preciosa de estar en tu presencia. Gracias, amado Dios, porque hoy, amado Rey, venimos a humillarnos delante de ti, a reconocer, Señor, que necesitamos perdón de pecados, y pedimos perdón por nuestros pecados, pero también pedimos perdón por aquellas personas, Señor, que aún no te conocen y al no conocerte han ofendido, amado Dios, y han hecho cosas contrarias a lo que dice tu bendita palabra. Señor, nosotros de rodillas, como dice tu palabra, nos humillamos delante del Dios de la gloria. Nos humillamos ante el Creador de los cielos y la tierra para pedir perdón, para pedir misericordia, para pedir, amado Dios, que solo la sangre de Cristo corra, Señor, en nuestra nación. Que esa sangre, amado Dios, limpie, amado Señor, cada departamento, cada ciudad, cada municipio, cada vereda, el campo, Señor Dios. Pedimos, Rey de Gloria, que su sangre sea vertida sobre nuestra patria colombiana. Señor, nosotros hoy de rodillas, amado Dios, oramos y clamamos a ti, Señor, para que seas tú, amado Rey, limpiando nuestra patria, limpiando, Señor, la nación, amado Dios, de todas aquellas cosas que se han hecho de una manera incorrecta, amado Dios. Padre, en el nombre de Jesús de Nazaret, oramos y clamamos, Dios de la gloria, para que tú envíes ángeles ministradores, amado Rey, que limpien nuestra patria colombiana. Señor, en el nombre de Jesús de Nazaret, de rodillas peleamos la buena batalla, Señor, declarando que todo lo que han hecho con la brujería, la hechicería, la santería, se cae por tierra en el nombre de Jesús de Nazaret. Señor, pedimos que esta oración fluya, amado Dios, sobre todo territorio nacional colombiano, y que todo lo que han hecho para consagrar la nación al brujo, al hechicero, al agorero, se ha derribado en esta hora por el poder de la oración y de la palabra. Dios, bendecimos a nuestra patria colombiana. Bendecimos, amado Dios, la tricolor. Bendecimos la riqueza, Señor, de nuestra nación, amado Rey. Bendecimos las aguas, los océanos, Señor, que nos fueron dados, Señor, para que nosotros disfrutáramos de ellos. Padre, en el nombre de Jesús de Nazaret, bendecimos, amado Dios, el rojo, que significa la sangre de Jesucristo, el Hijo de Dios, que es vertida ahora por el poder de la oración, Señor, alcanzando al perdido, alcanzando el que no tiene esperanza, alcanzando al padre de familia que se esfuerza todos los días por llevar el alimento a su casa. Alcanzamos a la mujer, amado Dios, que es la ayuda idónea de cada padre de familia, amado Señor. Alcanzamos la madre cabeza de familia, amado Dios. Pedimos que en el nombre de Jesús de Nazaret, tu Espíritu Santo esté con ella desde ahora y para siempre. Bendecimos nuestros hijos. Diga: bendigo mis hijos, bendigo mis nietos, mis bisnietos, todas mis generaciones. Dígale: Dios, hoy la consagramos a ti, amado Señor, creyendo que ellos serán tenidos en cuenta para colocarlos en puestos de eminencia, en puestos de gobierno, en puestos, oh Dios, de eclesiásticos, amado Rey. Dígale: Señor, yo consagro mi familia a ti. Dígale: consagro mis hijos a ti. Dígale: Dios, tenlos en cuenta, amado Dios. Declaramos una palabra sobre nuestra generación. Diga: que mis hijos no le servirán al mundo, no le servirán al diablo. Nuestros hijos le servirán al Dios de la gloria. Y nosotros los consagramos ahora en el nombre de Jesús para ti, como consagramos nuestra nación colombiana a ti, amado Señor. Dígale: Padre, una vez más declaramos, Señor, que la voz de la iglesia, que la voz de los hijos de Dios, como fue dicho por el Espíritu Santo a través de nuestro pastor misionero, estará por encima de la voz del brujo, del hechicero, del agorero. Dígale: Señor, gracias. Tú que estás de rodillas, ponte de pie ahora. Dígale: Señor, gracias, porque ahora pedimos la intervención divina del Espíritu Santo de Dios. Vamos, levántate tú que estás sentado mirando, y abre tu boca, porque hoy vinimos a orar, hoy vinimos a jugarnos el partido espiritual
donde nuestra nación colombiana será ganadora. Diga, mi tierra colombiana es ganadora desde ahora y para siempre. Dígale, Señor, oramos y pedimos ahora, desde este momento hasta cuando se termine la vigilia, que nos des un presidente con temor tuyo, que nos des un gobernante, amado Dios, con fuerza.

colombiana. Vamos, levante su mano, diga: Dios, escúchanos. Dios, escúchanos. Vamos, dile: Dios, escúchanos la oración. Dígale: Dios, escúchanos esta noche. Dígale y respóndenos en el nombre de Jesús de Nazaret. Diga: responde al clamor de los hijos de Dios. Dígale: Dios, respóndenos, respóndenos. Dígale: Señor, respóndenos, Dios, porque sabemos que tú estás, como dice la palabra, pendiente a la oración que se hace en este lugar. Dale un aplauso al Rey de Gloria, con el mejor aplauso.

para Dios, dáselo más fuerte. Buenas noches, iglesia. Dios les bendiga. Les invito a que salude al que tiene a su lado. ¿Y cuántos han venido hoy a la casa del Señor a adorar? Este es el día que Dios hizo para nosotros, así que nos vamos a disponer a adorar y dar nuestra mayor alabanza al Rey de Reyes y al Señor de Señores, porque Él es el único que la merece. Amén. Vamos con las palmas.

¿Quién vive? ¿Cómo se escucha la iglesia guerrera de Dios clamando, adorando esta noche la presencia del Señor? Así que levanta tus manos, levanta.

calles. Te invito a que donde estás cierres tus ojos y con tus propias palabras adórale. No dejes que nadie de acá al frente te distraiga o de a los lados.

¿Cuántos dicen amén? De fuerte el aplauso al Señor en esta noche. Suyo es el honor, el poder y la gloria por los siglos de los siglos. Amén. Hemos venido a orar. ¿Cuántos dicen amén? Hemos venido a clamar, hemos venido a hacer guerra espiritual. Hemos venido a estar en un mismo sentir para orar. La Biblia dice que donde hay dos o tres congregados, Él está ahí en medio de ellos. ¿Cuántos dicen amén? Y le invito para las personas que están allá al fondo, les invito para que vengan más al frente, por favor. Están muy

usted nos acompañe. Los que están bien atrás, allá en la parte de atrás, por favor, háganse más adelante. Les pido ese gran favor. Aquí tenemos sillas. Aquí tenemos, en la parte de adelante, tenemos sillas. Estamos acá con buen espacio. Así que les invito para que se acerquen un poco más y proclamen la palabra de Dios juntamente con nosotros en esta noche. Segundo libro de Samuel, capítulo 23, versículo 2, 3 y 4. Vamos a orar para que el Señor sea colocando gobernantes temerosos de Dios. ¿Cuántos dicen amén? Segundo libro de Samuel, capítulo 23, versículo 2, 3 y 4. Dice la Biblia. Léalo.

hablado en mi lengua. El Dios de Israel ha dicho, me habló la roca de Israel. Habrá un justo que gobierne entre los hombres, que gobierne en el temor de Dios. Será como la luz de la mañana, como el resplandor del sol en una mañana sin nubes, como la lluvia que hace brotar la hierba de la tierra. ¿Cuántos dicen amén? Declaramos un gobierno bajo el temor de Dios. Levante sus manos. Invito a los que están sentados que se ponga de pie.

decisión. Oremos con valentía. Estamos en horas decisivas para Colombia y Colombia requiere intercesores valientes. ¿Cuántos dicen amén? Colombia requiere intercesores decisivos en esta hora, convencidos de la palabra de Dios. ¿Cuántos dicen amén?

por el Espíritu de Dios, un pueblo que entiende el propósito de esta vigilia, Señor. Estamos aquí para abrir brechas, Señor, en favor de nuestra patria, en favor de Colombia.

Dice la palabra en el libro de Deuteronomio, capítulo 1, verso 13. Dame de entre vosotros, de vuestras tribus, varones sabios y entendidos y expertos, para que yo los ponga por vuestros jefes. Y me respondiste y dijisteis: bueno es hacer lo que has dicho. Y tomé a los principales de vuestras tribus, varones sabios y expertos, y los puse por jefes sobre vosotros, jefes de millares, de centenas y de 50 y de 10, gobernadores de vuestras tribus. Levanta las manos ahí donde estés. Yo quiero que el grupo de alabanza, adoración, marchemos en un ritmo de guerra, porque nosotros estamos en un momento de guerra. ¿Cuántos dicen amén? Pero es una guerra espiritual, es una guerra

sí, verdad. Dígale, Señor, eres tú, Dios, que levanta hombres, que separan y saben diferenciar lo de Dios y lo que no es de Dios. Vamos, levanta las manos. Dígale, Señor,

Dios es por nosotros. Yo dije que Dios es por nosotros. Denle un aplauso grande al Señor, también al talento de la casa, las doncellas en el altar, música, instrumental y voces. Muy bien, tomen asiento. Hoy estamos en una noche que estamos tomando el tiempo para orar por la patria. ¿Orar por quién? Por la patria, nuestra amada Colombia. Y naturalmente, esta noche es una noche de vigilia. Va llegando gente y estamos luchando contra el fútbol. Porque hay partidos y hay quienes piensan que compartir deporte con la vigilia como que no casa, ¿no? Pero usted es un ganador. Usted escoge la mejor parte. Y los que escogen la mejor parte, gana. Así que todos son bienvenidos. Voy a pedir primero a los servidores que esta es la hora de nuestra primera reunión, donde tenemos nuestro viernes glorioso, donde se canta, se adora. Y usted que vino para participar de esta hora, también trae su ofrenda, trae su diezmo. Y queremos darle el espacio para que lo haga con confianza. Las servidoras y servidores van a pasar, pasen por favor. También tenemos datáfonos activados aquí en el centro. Yo tengo, ¿a quién tengo? Tengo a Ruby Cristancho, a Eduardo Villa, que van a estar con ustedes, y tengo a Eloy Caicedo. Van a estar para atenderles. Déjese atender. ¿Trajo usted diezmo? ¿Trajo usted ofrenda? Este es su momento de su culto que participa en Viernes Glorioso. Pastor Leonel, también la pastora Amparo y todo el equipo de trabajo. Dentro de más un instante va a estar entrando toda la gente que los viernes institucionales de la vigilia. También tenemos los pastores que está asignado para la oración. Y dentro de un momento más seguimos con la tercera oración. Pero déjeme traer un texto bíblico para usted y para mí y los que están en la virtualidad. Isaías 2. Isaías 2. Versículo 3. Y vendrán muchos pueblos y dirán: venid, subamos al monte de Jehová, a la casa de Dios de Jacob, y nos enseñará sus caminos, y caminaremos por sus sendas, porque de Sion saldrá la ley, y de Jerusalén la palabra de Jehová. ¿Cuánto cree que esta palabra fue efectiva para el pueblo de Israel? Pero igualmente es una palabra profética que alcanza a usted y a mí, porque somos parte integral de las promesas que Dios dio a aquella nación, los hijos de Abraham. Y usted y yo en Cristo somos también hijos, herederos y coherederos con Cristo. Digan amén. Digan, yo soy heredero y coheredero con Cristo. ¿De qué? De todas las promesas que están dadas. Y ellas en el Señor es sí, y por Él es Él. Amén. El versículo 4 dice: juzgará entre las naciones y reprenderá a muchos pueblos, y volverán su espada en rejas de arado y sus lanzas en hoces. No alzará espada nación contra nación, ni se adiestrará más para la guerra. Venid, oh casa de Jacob, y caminaremos a la luz de Jehová. Colombia tiene una promesa. Gracias por su entusiasmo. De que Colombia tiene una promesa. Porque la palabra viene cargada de promesa y Colombia tiene un destino.
En esta oración, nosotros estamos con una oración temática. Si usted notó, la primera oración con el pastor Huarca y luego con la pastora Amparo, la oración tiene unos temas que son definidos para esta noche. Un gobierno con gente sabia e inteligente y experimentada. ¿Usted tiene idea de eso o no? Escúcheme con cuidado. Un gobernante de una nación o de una ciudad o de un departamento necesita equipo. ¿Qué es lo que necesita? Equipo. Pero ayuda. El primer anillo del que gobierna tiene que ser gente de íntima y máxima confianza. Íntima y de máxima confianza. No puede una persona gobernar bien si los que están con él no son personas correctas. En cualquier administración se necesita conocer la visión, entender la visión, aceptar la visión y amarla. Si hay una visión de gobierno, los que trabajan con ella tienen que conocer, tienen que entenderla, tienen que aceptarla y tienen que amarla. Cuando la gente actúa sin estos principios, cualquiera hace lo que quiere. Y en el caso de Colombia, no necesita eso. Ella necesita un equipo de gente comprometida y que pueda administrar bien. He enviado a los candidatos a gobernar 6 principios a la luz de la palabra de Dios para gobernar. No necesita más que esos 6 principios, y ahí lo tenemos. Y en esta oración, primera y segunda, incluye con la tercera la parte administrativa, el compromiso más alto. Hay algo del país que sus ciudadanos a lo mejor no los conocen. Por ejemplo, usted escucha que Colombia está en crisis. ¿Verdad que escucha eso? Pero Colombia está terminando un gobierno donde todo el presupuesto que asciende a millones de millones para las construcciones de las casas no fue usado. Ese dinero está siendo congelado porque el presupuesto no se cumplió. La salud, otro volumen enorme ha sido ahí. ¿Por qué? Es la pregunta. Y cuando usted escucha al gobernante, él se queja de su equipo porque no ha sido eficiente. Entonces, de repente, todo el mundo se llena de euforia porque aparece una medida popular. ¿Cómo cuál? Que el salario mínimo suba al 23%. ¿No le parece lindo? Pero la pregunta es, ¿de dónde sale ese 23%? Luego, ¿qué es lo que ese 23% va a causar en la economía? Entonces, un 23% que luego te sube el servicio, luz, agua. Si tienes una propiedad de el territorial, el impuesto predial, y luego te sube la canasta. Así que el 23% no alcanzó, más bien queda menos. Pero luego obliga que las empresas que no puedan pagar ese 23%
cierre, despida a la gente. Pregunto, ¿está ganando o perdiendo? Pero la gente aplaudió, o aplaude porque le dice que le están dando 23%. Hace poco, atendí aquí un carro, son varios, pero voy a hablar de uno. La esposa de un hermano enfermó y dio vuelta con toda la búsqueda de ayuda para poder amenizar su tema de salud. Y un año dando vuelta. Finalmente, el esposo me dijo, ella se está deteriorando cada día más y ya no sabemos qué hacer. La EPS no funciona, esto no funciona, el otro no funciona y no funciona. Entonces le dije, ¿tiene un diagnóstico? ¿Tiene unas evidencias? Sí, claro que tengo. Y la buscó. Pedí a una médica de la iglesia que lo examinara y dice, hay que volver a hacer todo de nuevo. ¿Qué hay que hacer? Todo de nuevo. La historia clínica. Esa consulta nomás por fuera de tenía un costo no inferior a 300,000 pesos. Luego todos los exámenes por fuera de tiene otro costo que no está por debajo de 500,000. Luego la fórmula médica por encima de 1,400,000. Luego pregunto, ¿de qué sirvió el 23%? Entonces no se debe engañar a la gente. ¿Sí? Usted y yo no podemos juzgar al gobierno solo por la euforia política. No, hay que poner en balanza quién está administrando los recursos. Ahora, Colombia, ¿es pobre o rica? ¿Es rica? ¿Cuánto lo creen? Es rica. Pero entonces se le cierran las fuentes de la riqueza. ¿Sí? Se cerró la fuente de las minas, del petróleo, y la petróleo que era ahora está entre las, está en crisis. ¿Sí? Hice una visita hace poco. Y dentro del viaje que hice, conociendo la geografía del Evangelio post-reforma protestante, pasé por Noruega, por Dinamarca, por Escocia y por Inglaterra. Y quiero hablar solo de Noruega, pequeño, que vivió cualquier cantidad de situaciones adversas, pero que un día decidió creer a Dios y corregir sus faltas, sus errores, para hoy ser una nación modelo en el mundo. El salario en Noruega por medio de 4.500 euros mes. Si usted pone eso en peso colombiano, a ver quién tiene calculadora. €4,500. ¿Cuánto? 22,500,000 pesos. Un salario medio de un trabajador. ¿Se parece a nosotros? No. Ok. Pero cuando usted habla con ellos, dice, pregunté, ¿cómo es la salud? Full. ¿Cómo es la educación? Full. ¿Cómo es los servicios? Full. Y usted camina por vías pavimentadas dentro y fuera de la ciudad, por donde, aguas limpias, totalmente. Ríos que antes fueron contaminados ahora están limpios, con aguas cristalinas. Todo muy bien cuidado. Un fondo de reserva
que supera de muchas otras naciones con cientos de millones de habitantes. Noruega lo tiene más. Tiene 50% de la energía que no es usada fósil. Son alternativas. Sin embargo, produce petróleo, vende petróleo y todos los derivados del petróleo, todo, que no es una cosa, es toda una gama de productos que salen de ahí. La diferencia, entonces, ¿dónde está? En la mente de los que gobiernan y en la mente de los que eligen los que gobiernan. Por eso esta noche la idea no es hacer política, es orar para que Dios ponga gracia, sabiduría, inteligencia en quien gobierne. Yo dije en quien gobierne. Y que usted y yo, como hijos de Dios, podamos decir las promesas del Señor en el sí y por él, el amén, y se cumple. Y se cumple. Pero ¿dónde se aprende la palabra? En la casa del Señor. Ahí está la palabra, ahí está la orientación. Lo dice la palabra desde mucho antes. Otra vez, mire el verso 2 otra vez, vámonos. Para luego usted entregar al Señor su ofrenda con conciencia. Yo quiero que su ofrenda hoy sea una ofrenda pro nación. ¿Pro qué? Nación, mi patria, que va a bendecir mis hijos, que va a bendecir mis nietos, mis bisnietos, que va a bendecir las generaciones futuras. ¿Qué dice? Diga conmigo todo. Y vendrán muchos pueblos y dirán: venid, subamos al monte de Jehová, a la casa de Dios de Jacob, y nos enseñará sus caminos. Y a ver, fuerza, fuerza. Y caminaremos por sus sendas, porque de Sion sale la ley y de Jerusalén la palabra de Jehová. Amén. Padre, te damos gracias. Tus hijos están dispuestos a la honra más alta, que es para ti, con nuestras ofrendas y diezmos, lo consagrado de nuestra casa, para que tú, Señor, por nuestra patria, por nuestra nación, quebrante el yugo de la pobreza, de la ruina, de la escasez, y darnos la oportunidad de que se recupere lo perdido y que podamos volver a tener lo que siempre anhelamos: paz. No la paz que los hombres dan, sino la que viene de ti. Y no riquezas que contamina la vida, sino que enriquece y no añade tristeza. Tus hijos, en cualquier lugar y trabajo en que se ocupe, tú eres el Dios de la bendición, en el nombre de Jesús. Amén y amén. Pasen los servidores. Corre al Señor, que está en los datáfonos. Si usted lo necesita, tenga confianza, por favor. Y quiero una canción que es: el que habita al abrigo de Dios morará bajo la sombra del Omnipotente.

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1: Gracias, Pastor Satirio. Buenas noches. Bueno, el Señor les continúe bendiciendo en esta noche preciosa, que hemos dispuesto a venir a la casa del Señor a interceder por nuestra nación Colombia. Amén. Pues yo digo por mi amada Colombia, por mi amada nación Colombia. Y hoy vamos a tener un tiempo de intercesión por el gobierno que administra justicia. Gobierno que administra justicia. Y yo, mirando la palabra justicia, me pareció interesante la definición. Dice: la justicia es un principio moral y ético que busca dar a cada persona lo que le corresponde o le pertenece. Su objetivo fundamental es garantizar el bien común, mantener la armonía y asegurar un trato equitativo en la sociedad. Qué tremendo, es una verdad que necesitamos nosotros como colombianos orar para que la nación, nuestra amada nación Colombia, sea gobernada con justicia. Amén. Hemos visto mucha injusticia en nuestra nación, pero estamos aquí, la iglesia, y yo sé que en todo Colombia están orando y estamos intercediendo como nosotros, porque el Señor traiga justicia y paz y bendición sobre nuestra nación. Vamos a leer algunos versículos en Deuteronomio 16, capítulo 16, versículo 18 al 20. Dice: en todas las ciudades que el Señor tu Dios te da, pondrá jueces y oficiales de tus tribus, los cuales impartirán justicia entre el pueblo. No tuerzas el derecho, no hagas acepción de personas, ni aceptes sobornos, porque el soborno ciega a los ojos de los sabios y pervierte las palabras de los justos. Tú haz justicia y nada más que justicia, para que vivas y tomes posesión de la tierra que el Señor tu Dios te da. Y Levítico 19:15 dice: no seas injusto en el juicio, no favorezcas al pobre ni complazcas al poderoso. Trata a tu prójimo con justicia. Y en esta noche vamos a orar, vamos a clamar al Padre por justicia en nuestra nación Colombia. Así que levantemos nuestras manos. Yo quiero que nos pongamos de acuerdo en este momento. Vamos a orar para que la justicia de Dios esté en medio de nosotros. Y hay tres despachos judiciales del país que administran justicia sobre Colombia, que son las cortes, los tribunales y los juzgados, pero también el presidente de la república es también ministra de justicia. Así que en esta noche vamos a orar con base en esta verdad, en la palabra que el Señor ha traído para nosotros, y también lo que es la justicia para nuestro país. Amado Señor, en esta noche nos ponemos de acuerdo. Tu pueblo hoy, Señor amado, aquí en Cúcuta, la frontera, Dios mío, oramos y clamamos por nuestra nación Colombia, Señor. Señor, tú eres el juez supremo, el juez poderoso, grande, el gobernante, Señor.

derramamos nuestro corazón delante de ti, Padre. Hoy reconocemos que sin ti nada somos, Señor. Y Colombia sin ti nada es, Señor.

iglesia, Dios. Y clamamos, Señor, por este domingo, Señor, elecciones, Señor amado, justas, Señor. Padre, glorifícate, Señor. Que sea tu

viernes, de domingo, Señor. Que todo nos ayude para bien, Señor. Es el clamor de tu iglesia hoy, mañana y todos los días. Que cada día, Dios, podamos ver tu gloria, Señor, en nuestra amada nación, Padre. Señor, eres tú en medio de nosotros. Creemos que eres tú, Señor.

poderoso Padre, a nuestro Dios. Gracias, Señor, gracias, porque tú eres nuestro Rey, nuestro Dios, nuestro Señor. Gracias, Señor. Te amamos, Dios. Te amamos, Señor. Como dice el salmista, te amo, Dios, fortaleza mía, castillo mío, mi Redentor. En ti confío y en ti espero. Bendiciones, amados.

Dios. Vamos a declarar que Él vive y que todas las generaciones adoren el nombre de Dios. Amén.

hace milagros en medio de su iglesia, una iglesia que vive la vida abundante. Un grito de júbilo para nuestro Señor. Ya para cerrar este tiempo, iglesia, vamos a declarar el nombre del Señor bien fuerte. Vayamos con las palmas, vamos.

la fuerte. Vamos, Dios es por Colombia. Dios es por Norte de Santander. Dios es por Cúcuta. Dios es por tu casa. Dios es por tu familia.

haciendo y por lo que hará. Tu fe tiene que agradecer esta noche al Señor. Tal vez tus ojos naturales no están viendo, pero por Dios, como el profeta Elías hizo, Eliseo hizo, dijo: abre los ojos para que vean lo que Dios está haciendo, lo invisible. El Dios de Colombia que trabaja en lo invisible está trabajando a favor de la iglesia. Las puertas del Hades no podrán prevalecer sobre ella. Todo lo que la iglesia ha establecido como un diseño de gobierno del cielo, lo veremos con nuestros propios ojos. Y aunque hoy nuestros ojos naturales no lo ven, nuestro espíritu sabe que Dios está obrando a favor de esta tierra. Vamos, tus palabras, tus palabras, tus palabras. Esta es una noche de clamor. No solo el altar está clamando, tu lugar, tu familia, tu casa está clamando. Vamos, levanta tu voz, levanta tu voz, levanta tu voz. Vamos, vamos, vamos, vamos, que se escuche. Profetiza sobre Colombia, profetiza sobre tus hijos, tu negocio, tu emprendimiento, profetiza sobre ellos. Vamos, vamos.

Colombia, vuélvete a mirar al Señor. Colombia, Colombia, vuelva a levantar tu mirada, Colombia.

tu socorro viene de Jehová que hizo los cielos y la tierra. Tu socorro viene de arriba, Colombia. Colombia, Colombia, Colombia, ríndete, Colombia, ríndete. Suelta las armas, Colombia. Abraza la palabra, Colombia. Abrázala. Abrázala, que ella te cuidará. Abrázala, que ella es tu marco legal para ver las bendiciones de Dios. Abraza la palabra, Colombia. Abrázala, abrázala, abrázala. Colombia, mira la palabra y abrázala otra vez.

Eres una tierra feliz. Tú eres una tierra feliz. Eres una tierra feliz. Eres una tierra feliz, Colombia. Eres una tierra feliz. Eres una tierra feliz. Si lo eres, si lo eres. Si eres una tierra feliz. Bienaventurados los que lloran, porque ellos serán consolados. Colombia, lloraste mucho tiempo, pero serás consolada. Colombia, serás consolada. Colombia, serás consolada.

mucho respeto. Porque hace más de 51 años viste con tus ojos en visión. Clamamos para que lo veas. Era la generación que formaste para ver a Colombia feliz.

0: hace unos minutos entregó una palabra, pero qué importante sería que abras este segundo espacio con una oración por nuestra tierra.
1: Lucas, estamos en vigilia. En este caso vamos teniendo dos vigilias, la de las 6 a las 9, de las 9 a las 12. Así que ya estamos entrando en la segunda vigilia. Bien, lo que Lucas acaba de presentar a ustedes, que es lo que nosotros confiamos, a que la generación que nació en Cristo, ella no solo van a ver, van a disfrutar de la patria feliz. ¿Usted lo cree? Diga, es mis hijos, son mis nietos, mis bisnietos, pero también lo harán conmigo, porque Dios te va a dar largura de día. Tomen asiento. Tomen asiento. En la oración que voy a hacer, yo sé que ya llevamos 45 minutos de pie, así que si sienta, puede orar sentado, ¿verdad? ¿Cuántos puede orar sentado? Miren, la vigilia, ella tiene un propósito de un clamor, pero con una temática. ¿Con una qué? Temática. Ya cerró por la primera y segunda y tercera parte de lo que creemos Colombia necesita. Colombia necesita un gobierno que dirija la nación de acuerdo a la palabra, la luz de la palabra de Dios. Sí. Un gobierno que sea capaz de gobernar con gente capacitada y que también pueda gobernar con justicia. Y administrar de manera correcta todo lo que nuestra patria tiene. Usted, me pregunto, ¿Colombia es rica o pobre? Colombia es rica. Hay un dato que a lo mejor no todos lo conocen. En medio de todo lo que está ocurriendo, la institución, diga conmigo, la institución preserva los valores disponibles. Tenemos un banco que se llama Banco de la República, del Banco Central. Y luego en este proceso económico, la economía, ella tiene reservas. ¿Tiene qué? Reservas. Colombia tiene 67 mil millones de dólares en reservas. ¿Cuánto? 67 mil millones. Y Colombia tiene 4.8 toneladas de oro. No es grande frente a otras naciones, pero lo tiene. Así que el gobierno del próximo turno tiene que tener sabiduría para gobernar con sentido y orientación que permita que estos recursos se transformen en recurso que trae a su población a partir de la familia, la niñez, la adolescencia, los jóvenes, el adulto mayor, por todas las vías que son necesarias para que la Colombia sobresalga de manera homogénea, ofreciendo oportunidades, trabajo, recursos a los emprendedores. ¿Usted cree que eso es posible? Hablando para algunas personas que tienen que ver con sentido de gobierno, que a veces los veo despistados, sí, les digo, escúchenme, si una iglesia Puede comprar, construir. Puede hacer obra social. Cuanto más podrá ser una nación. ¿No lo crees? Sí. Si una iglesia puede hacer trabajo de educación profunda con principios y valores a los hijos, a los niños, que no son niños solamente, son personas, ¿ok? Personas. A veces nosotros tratamos mal a los niños solo en pensar que son simplemente niños. Lucas. Domingo pasado, que fue el día en el que se conmemoró a los padres, un grupo de niños se pronunciaron y respondieron que, ¿qué dicen ellos de sus padres? ¿Tenemos algo que puedan mostrar? Yo quiero que usted escuche la mente de un niño que es persona. ¿Sí? Te vas a asombrar la mentalidad de que él tiene o ellos tienen. Pero si una nación desprecia la niñez, desprecia el futuro. ¿Desprecia qué? El futuro. Porque ahí está. Mire, los últimos dos bautismos que nosotros hicimos, más del 43% de los que se bautizaron nacieron después del año 2000. De que el mayor tenía apenas 25 para cumplir 26. Y los otros que vienen después de eso, el 23, 22, 21, 20, 19, 18. Y este grupo de 20 para abajo, la iglesia ya tiene 4 muchachas compitiendo a nivel mundial. ¿A nivel qué? Mundial. Una o dos, una está en Paraguay, dos va a ser en Perú y una en Francia, en París. Pero de esta juventud que estamos hablando, menor de 20 años, ya están entrando en una vida profesional superior, como ser pilotos de avión, ingenieros de nivel alto, ¿sí? Gente nuestra que ya está entrando en la NASA, de aquí, de esta casa. Yo creo en la palabra. Yo digo que yo creo en la palabra. Y yo creo en la Colombia. Más, y creo en la Colombia profunda. Usted dirá, ¿qué es Colombia profunda? Aquella que no se ve. Es donde muchas veces voy y encontramos allá dentro de la selva, aquí mismo, hace poco vimos un cuadro increíble, una casita hecha mármol con una madre con 6 hijos y más otros familiares viviendo todo empiñado. Se tomó providencia para ayudarla, se trajo a la casa a hogar. Y la vida se transforma. Tan pronto se abre una puerta con oportunidades. Mire, esa es la cucupeña que irá a qué? A la NASA. Se representa a sus hijos. ¿Cuánto lo creen? Aquí hay una madre de un piloto. ¿Cómo va el piloto? Póngame el micrófono aquí. A ver, estoy tomando un poco de tiempo de lo que es la temática, no, la agenda de la vigilia. Ese es el problema de dejarme hablar. A ver, una madre, cuénteme, ¿cómo es?
2: Hola, pastor, ¿cómo está? Buenas noches. Te lo bendiga a toda la iglesia. Ha sido una experiencia maravillosa, pastor, porque yo recuerdo que cuando Jonathan se fue a ir, yo lo primero que busqué fue a mi pastor, para pedirle un consejo, porque para uno de padre es muy difícil soltar los hijos, más cuando se han criado en las cosas de Dios y sabemos que afuera hay un mundo muy diferente al que tenemos aquí en casa. Pero Dios es bueno, fiel. Una noticia que mi pastor no sabe: mi hijo ayer por primera vez despegó el avión solo. Ya no es con el instructor, ya lo está haciendo solo. Y me dijo: mamá, necesito que por favor me envíe una cámara porque necesito mandarle al pastor las fotos de que él vea mi evidencia, que yo sí lo pude hacer, lo logré. Y eso sea todo para la gloria de Dios, porque nosotros como padres al principio sentíamos temor, pero siempre que veníamos al pastor, el pastor nos decía: la iglesia necesita pilotos. Si se puede, con Dios nunca se pierde, con Dios siempre se gana.
1: Muchas gracias, hija. Ok, pero mire aquí. ¿Dónde está? Póngalo acá. Ahorita vi la mía en la NASA. Esta va para, ya está conectada. Es noticia nacional. Pero esta semana el canal Univision de Estados Unidos, México, la está contactando porque la quiere escuchar. ¿Cómo es que cómo compitió con el mundo? Y es la única. Mira, tus hijos serán únicos. Pero ¿cuándo? Cuando tú, tu casa también sea únicos en amar a Dios, en servir a Dios, en honrar a Dios, en saber orar y hacer intercesión por el Señor, con el Señor, por la patria que todos amamos. Que la patria que todos amamos. Vamos a ver, niños. Ahí está, esa es Luisita. Y esa es la mamá. ¿Qué dicen los niños de su padre? Vamos a ver si podemos escuchar a los niños y luego oramos.

0: Hola, mi nombre es Dana Montoya, estudio en la Universidad Libre. El año pasado, al entrar al semillero, vi la oportunidad de aportar mi grano de arena a esta ciudad. Y era sensibilizar a los niños a través de juegos didácticos para aprender a tratar un poco más sobre el autismo, un tema tan importante y que puede llegar a trascender. Esto no ha sido un proceso fácil. Pasamos una departamental y una nacional, que hoy nos catapultan hacia la internacional, a representar a Colombia en Paraguay.
1: Nos estamos preparando desde ya. El tema más difícil ha sido la distancia, ya que yo estoy en Bogotá, mi compañera en Cúcuta, pero nos hemos reunido virtualmente junto con el ingeniero Henry, que nos ha aportado bastante conocimiento, nos ha ayudado, nos ha dedicado su tiempo. Entonces también estamos preparándonos desde ya para este evento. El semillero de investigación ha sido de gran ayuda para mí. Yo estoy estudiando medicina, entonces mi proyecto va por esa rama y estoy muy emocionada de poder representar al Colegio Benecer, no solo a eso, sino a Cúcuta y a Colombia en este gran evento.
2: Hola a todos, mi nombre es Natalia Soto y hoy les voy a contar un poco de mi experiencia en el semillero STEAP. Mi compañera Melanie y yo teníamos pensado realizar un proyecto sobre un cultivo hidropónico de lechuga. Y ese fue nuestro proyecto. Nuestra primera ponencia fue en Villa Rosario, en la Universidad de Pamplona, la cual obtuvimos 92 puntos de 100 y con ese puntaje clasificamos a la ciudad de Bogotá. Bueno, y este evento fue una experiencia retadora, una experiencia diferente, la cual conocimos diferentes culturas, diferentes proyectos increíbles, y esa fue nuestra segunda ponencia, la cual obtuvimos 97 puntos de 100, y con esto obtuvimos el aval para representar a Colombia en la Feria Internacional de Ciencia y Tecnología, que es del 23 al 27 de noviembre en Lima, Perú. Y también quiero darle las gracias al pastor Satirio, a los profesores que han estado en este proceso y al ingeniero Henry Guarín, que ha estado apoyándonos y explicándonos sobre este tema de la investigación.
3: Bonjour, Eglis. Je m'appelle Natalia Rogas. Je suis diplômée de l'École de Nessa Promotion 2025. Buenos días, Iglesia. Mi nombre es Natalia Rojas, tengo 17 años y soy egresada del Colegio Benecer Promoción 2025. Y hoy quiero contarles mi experiencia en el primer semillero de investigación del Colegio Benecer. Mi proyecto investigativo es el diseño de un sitio web basado en WordPress para optimizar la gestión y difusión de eventos académicos en el Colegio Benecer. Y aunque sea muy técnico, todo nació de una idea sencilla: ayudar a organizar y difundir los proyectos académicos del Colegio Benecer. Pasé de la etapa departamental a la nacional y ahora a la internacional. Y hoy, mientras me preparo para representar a mi colegio y a mi país en Francia, puedo decir algo con total seguridad. Yo espero llevarte mucho más lejos de lo que tú imaginas. Merci beaucoup, Eglise, que Dieu bénisse. Au revoir.
4: Aplauso, aplauso. Hablando francés. Ya va hablando francés. ¿Vale la pena? Diga, esta es mi Colombia, la Colombia de la nueva generación. Muchos padres están viendo. Hoy tuvimos la primera tarde con los niños aquí, número precioso, un tiempo maravilloso con ellos. Ellos están dispuestos a ir por más. ¿Ahí por qué? Por más. Tenemos más de 600 niños ahorrando en la cooperativa, haciendo capital semilla para emprendimiento. ¿Sí? Présteme atención a eso. Y eso es una iglesia, no es. Es un pedacito de la Colombia. Pues yo reto a los que gobiernan, pónganse las pilas, para que gobernemos bien y logremos cosas extraordinarias y con alto resultado. ¿Cree que es posible? Entonces mire bien lo que la iglesia está logrando en el lenguaje de los niños. ¿Ya? Por favor.

0: tus consejos nos ayudan a ser una mejor persona.
1: Papá, gracias por darme todo lo que tengo.
2: Tú trabajas muy duro para cuidarme.
3: Gracias porque tú me enseñaste a jugar al fútbol y eres mi mejor proyecto de vida.
4: Papá, te quiero mucho.
5: Amo a mi papá porque siempre va con nosotros.
6: Papá, aunque estés cansado, tú intentas jugar conmigo.
7: Te amo mucho y sé eres mi superhéroe y me acompaña siempre.
8: Te amo, papá, te quiero mucho.
9: Gracias, papá, porque eres mi mejor amigo. Te amo.
10: Me has enseñado mucho.
11: Te quiero mucho y te amo con todo mi corazón. Eres el mejor papá del mundo.
12: Amén. Que los hijos hablen bien de sus padres. Este otro lenguaje. ¿Qué? Otro lenguaje. ¿A dónde lo están aprendiendo? En la casa. Y ahí la escuela de padres toma todo un valor increíble, porque con el pastor Leonardo y con Ingrid se está haciendo una tarea y un equipo de personas que están trabajando con los padres para que la figura paterna sea transferida a sus hijos de la manera correcta. Y este es el resultado. Pero el otro va a ser superior a lo que vimos de las niñas. ¿Cuánto creen? Bueno, entonces póngase de pie. Ahora sí, usted va a ponerse de frente a una persona. Póngase de frente a alguien. Tómelo de la mano y va a orar usted, uno por el otro, bendiciendo su vida, su casa, su familia. ¿Sí? Bendiga, traiga salud al cuerpo, traiga paz al espíritu, al alma, y que haya bendición de Dios para todos. Voy a contar hasta tres, y cuando yo diga tres, usted suelta la oración. Padre, en tu nombre abrimos los cielos. Uno, tus hijos se ponen de acuerdo como tu palabra dice. Dos, y tu palabra acrecenta que todo aquello que se pone de acuerdo en la tierra y pida al Padre Celestial en el nombre de Jesús, le será hecho. Esta es nuestra noche, a la cual tú dijiste que cuando está dos o tres reunidos en tu nombre, lo que se ponga de acuerdo y pida, le será hecho. Y eso lo hacemos ahora. Amén. Vamos, suéltelo en el nombre de Jesús. Levante su voz, bendiga a su compañero. La Colombia presente, la mujer, el hombre, la familia. Vamos, suéltelo, suéltelo. Ore por su casa. Ore por la casa de su compañero y de su compañera, la persona con quien usted tomó la mano. Sí, no haga silencio, pronuncie. Diga lo que usted siente, lo que usted cree. Sí, sí. Reprenda toda enfermedad, reprenda todo dolor, reprenda toda confusión. Traiga salud a la mente, traiga paz al espíritu, al alma. Que haya mudanza de actitud y de comportamiento. Que se remueva todo lo que está en la vida, que estorba el crecimiento, que estorba el avance, que estorba alcanzar más, lograr más, vivir de la manera correcta como Dios quiere que vivamos. Vamos, iglesia, vamos. No estoy escuchando la voz de los que saben orar.

0: de todo, eres el Dios de la obra, eres el Dios de la respuesta. Lo hacemos en el nombre de Jesús, en el nombre de Jesús, en el nombre de Jesús, en el nombre de Jesús, en el nombre de Jesús. Vamos, vamos, unimos nuestra voz de oración, de clamor, con la voz del canto, de la alabanza y de la adoración.
1: Aleluya. ¿Alguien puede aplaudir fuerte al Señor en esta noche? Vamos, apláudale fuerte a aquel que vive y reina por los siglos de los siglos. Vamos, vamos, vamos, suba su alabanza. Acompañe ese aplauso dando gritos de júbilo. Y a su nombre. El Espíritu de Dios está en este lugar. ¿Cuántos pueden aplaudir fuerte arriba de su cabeza? Le adoramos en esta noche. Ayúdame con tus manos. Aleluya. Le adoramos. Vamos, alguien puede decir aleluya. Diga fuerte, aleluya.

pueblo de Dios. Ahora levante sus manos, levante sus manos y empiece a bendecir al próximo gobernante. Y dígale: Señor, esta persona que tú vas a poner en gobierno, que tú vas a permitir que llegue, la persona que tú vas a permitir que llegue, hoy como la iglesia, vamos a repetir.

está rugiendo a favor de Colombia, a favor de tu casa. Ahí donde estás, puedes levantar tus dos manos en esta noche. Dile al Señor, no hay nadie como tú. Tú tienes el control de Colombia, Señor. Y declaramos que el león de la tribu de Judá se levanta y ruge a favor de esta nación. Ruge a favor de tu casa. Ruge a favor de tus hijos. Oh, levanta tus manos en señal de victoria.

Cuando el león de la tribu de Judá ruge, las tinieblas retroceden. Todo lo que roba la paz retrocede en esta noche.

mí, que se escuche en todo Cúcuta, dilo, recibe, recibe, vamos, grítalo,

Dios. Levanta tus manos al cielo. La Escritura dice: si tú dispusieres tu corazón y extendieres a Él tus manos, si alguna iniquidad hubiere en tu mano y la echares de ti, y no consintieres que more en tu casa la injusticia, entonces levantarás tu rostro limpio de mancha, serás fuerte y nada temerás. Olvidarás tu miseria o te acordarás de ella como de aguas que pasaron. La vida te será más clara que el mediodía, y aunque oscurecieres será como la mañana. Tendrás confianza porque hay esperanza. Mirarás alrededor y dormirás seguro. Te acostarás y no habrá quien te espante, y muchos suplicarán tu favor. Por esta causa yo doblo mis rodillas ante el Padre de nuestro Señor Jesucristo, de quien toma nombre toda familia en el cielo y en la tierra, para que os dé conforme a las riquezas de su gloria el ser fortalecidos con poder en el hombre interior por su Espíritu, para que habite Cristo por la fe en vuestros corazones, a fin de que, arraigados y cimentados en amor, seáis plenamente capaces de comprender con todos los santos cuál sea la anchura, la longitud, la profundidad y la altura del amor de Cristo, que excede a todo conocimiento, para que seáis llenos de toda la plenitud de Dios. Y aquel que es poderoso para hacer todas las cosas mucho más abundantemente de lo que pedimos o entendemos, según el poder que actúa en nosotros, a Él sea la gloria en la iglesia, en Cristo Jesús, por todas las edades, por los siglos de los siglos. Amén. Gracias, Señor. Jehová es mi pastor y nada me faltará. En lugares de delicados pastos me hará descansar. Junto a agua de reposo me pastoreará. Confortará mi alma. Me guiará por senda de justicia por amor de su nombre. Y aunque ande en valle de sombra de muerte, no temeré mal alguno, porque tú estarás conmigo. Tu vara y tu cayado me infundirán aliento. Aderezas mesa delante de mí en presencia de mis angustiadores. Unges mi cabeza con aceite, mi copa está rebosando. Ciertamente el bien y la misericordia me seguirán todos los días de mi vida, y en la casa de Jehová moraré por largos días. El que habita al abrigo del Altísimo morará bajo la sombra del Omnipotente. Diré yo a Jehová: esperanza mía y castillo mío, mi Dios en quien confiaré. Él te librará del lazo del cazador, de la peste destructora. Con sus plumas te librará y debajo de sus alas estarás seguro. Escudo y adarga es su verdad. No temerás al terror nocturno, ni saeta que vuele de día, ni pestilencia que ande en oscuridad, ni mortandad que en medio del día destruya. Caerán a tu lado 1,000 y 10,000 a tu diestra, mas a ti no llegará. Ciertamente con tus ojos mirarás la recompensa de los impíos. Y como has puesto a Jehová el Altísimo por tu habitación, no te sobrevendrá mal ni plaga tocará tu morada. Pues a sus ángeles mandará cerca de ti a que te guarden en todos tus caminos, para que tu pie no tropiece en piedra. Pisarás a la aspid y al león, y hollarás al cachorro del dragón. Por cuanto en mí ha puesto su amor, yo lo libraré. Porque ha conocido mi nombre, le pondré en alto. Me invocará y yo le responderé. Con él estaré yo en la angustia. Lo saciaré de larga vida, lo glorificaré y le mostraré mi salvación. Padre que estás en los cielos, venimos delante de tu santa presencia para darte muchas gracias por tu amor y tu misericordia y por toda tu bondad. Gracias, Señor, porque hasta aquí tú me has ayudado y me has bendecido. Vamos, levanta tu voz. Gracias, Señor, porque tú eres bueno, eres santo, eres justo, eres generoso, eres digno de ser adorado, glorificado, bendecido y exaltado. Dios de Abraham, Dios de Isaac, Dios de Jacob, Dios que hizo los cielos y la tierra, a Él lo adoramos, a
A Él lo glorificamos, a Él lo bendecimos, al que levantó a Jesús de entre los muertos y al que le da vida a mi cuerpo mortal. Gracias, Señor, porque en esta noche vemos tu gloria, Señor. Hay un pueblo reunido como una sola persona, como un solo hombre, clamando, Señor, en el maravilloso y precioso nombre de Jesucristo, el Hijo de Dios. Tu palabra dice que donde hay dos o tres reunidos en tu nombre, ahí estás tú en medio de ellos. Lo creemos, Señor, que tú estás en este lugar, Señor. Tu palabra dice que si ustedes permanecen en mí y yo permanezco en vosotros, pidad lo que queráis. Señor, en esta noche nos ponemos de acuerdo y activamos el poder de Dios en nuestras vidas, en nuestras mentes, en nuestros corazones, en la sangre, en la piel, en los huesos, en las coyunturas, en los tuétanos, en los ojos, en los oídos. Si en esta noche ha venido alguno atribulado, angustiado, lanzamos la palabra de sanidad y de liberación en el nombre de Jesús. Los que están aquí, los que están allá en la virtualidad, decretamos, Señor, que en esta hora lo bendecimos en el nombre de Jesús y proclamamos la victoria de Jesucristo en la cruz del Calvario y aceptamos el sacrificio de Jesús en la cruz del Calvario y decretamos que por la sangre de Cristo tenemos la franca entrada al reino de los cielos y que por su llaga nosotros hemos sido curados. Sabemos que Dios es Dios en el cielo, en la tierra y debajo de la tierra, y que nada se mueve que no sea tu voluntad. En el nombre de Jesucristo, el Hijo de Dios, Colombia está en tus manos, Señor. Nos ponemos de acuerdo, Señor, en esta hora, en el precioso y maravilloso nombre de Jesucristo, el Hijo de Dios. Y declaramos y profetizamos, Señor, oramos y profetizamos en el nombre de Jesús de Nazaret. Estas oraciones son profecías que salen, Señor, y que van directamente a donde la enviamos, en el precioso y maravilloso nombre de Jesucristo, el Hijo de Dios. Tú le das vida a lo que está muerto, tú levantas a lo que está caído, Señor, y tú le das fuerza a aquello que no tiene ninguna. En el nombre de Jesucristo, el Hijo de Dios, nos levantamos en esta noche en el poder de la oración para clamar por nuestra nación Colombia, para orar, Señor, por las autoridades legítimamente constituidas, Señor, porque no hay autoridad sino las que están puestas por Dios. Quieres no temer a la autoridad, haz el bien y seréis alabado por ella, porque no en vano lleva la espada para castigar al que hace lo malo y proteger al que hace lo bueno. En el nombre de Jesús de Nazaret, Señor, soltamos la palabra y la enviamos, Señor, a los lugares que está en esta hora necesitada de la palabra. En el nombre de Jesucristo, el Hijo de Dios, nos levantamos para atar los principados. En el nombre de Jesucristo, el Hijo de Dios, para atar los gobernadores de las tinieblas. En el nombre de Jesucristo, el Hijo de Dios, para atar las huestes de la maldad que se encuentran en las regiones celestes. En el nombre de Jesucristo, el Hijo de Dios, toda fuerza extraña, todo espíritu inmundo, toda potestad de los infiernos, todo gobernador de las tinieblas, sea atado en el nombre de Jesús por el poder de la palabra. Vamos, iglesia, es una guerra espiritual. Habla, ahora suelta la palabra, ora como si estuviera molesto. Si quieres moverse, camina en el nombre de Jesús de Nazaret. Aquí donde está, puedes caminar en el templo, en el nombre de Jesús. Puedes caminar allí en tu casa, en el nombre de Jesús. Camina por tu sala, camina por tu habitación, en el nombre de Jesucristo, el Hijo de Dios, por el poder de la palabra. Ahora se rompen las cadenas, se pudren los yugos del infierno, la mentira, el engaño de Satanás cae por tierra, en el nombre de Jesucristo, el Hijo de Dios. Oramos, Señor, por nuestros gobernantes.

palabra en el nombre de Jesucristo, el Hijo de Dios. Revélate a Él, muéstrate a Él, Señor, en el nombre de Jesucristo, el Hijo de Dios, por el poder de la palabra. Oramos por los senadores, oramos ahora por los diputados, por los representantes a la Cámara, oramos, Señor, por los gobernadores, oramos, Señor, por los alcaldes, por los concejales, oramos, Señor, de una manera especial, oramos, Dios mío, por los ministros, por los secretarios, oramos por todos los hombres,

Pícate, Dios, en el nombre de Jesús, por el poder de la palabra. Vamos, iglesia, suelta la palabra ahora mismo en el nombre de Jesús. Profetiza por la nación en el nombre de Jesucristo, el Hijo de Dios, por el poder de la sangre del Cordero de Dios. Toca los corazones, toca las vidas, desatamos las vidas, desatamos los

pensamiento que hay en el corazón de los colombianos, ahora la soltamos, la dejamos ir en el nombre de Jesús de Nazaret. Atamos la brujería, atamos la hechicería en el nombre de Jesús. Hechicero, agorero, adivino, mago, rezandero, curandero, arrepiéntanse, vuélvanse a Dios en el nombre de Jesucristo, el Hijo de Dios. Ahora mismo, Señor, obra de una manera especial, se anula el encantamiento, se anulan los hechizos en el nombre de Jesús. Trabajos de brujería sean anulados, cancelados en el nombre de Jesús. Retratos velados, tabacos rezados sean destruidos en el nombre de Jesús. Toda velación, toda misa negra es anulada, es cancelada en el nombre de Jesucristo, el Hijo de Dios. Vamos, los que saben orar, los que saben hacer guerra espiritual, en el nombre de Jesús, levanten.

en el nombre de Jesús, en el nombre de Jesús. Obra, Señor, en el campo, en la montaña, en la selva, en las orillas de los ríos, por el poder de la palabra. Ahora, Señor, oramos por los 1103 municipios de Colombia, en el nombre de Jesucristo, el Hijo de Dios. Bendígalos en el nombre de Jesús de Nazaret.

en el nombre de Jesús. Vamos, iglesia, es en el nombre de Jesucristo, el nombre que es sobre todos los nombres, por el poder de la palabra. Ahora, Señor, obra en el niño, en el adolescente, en el joven, en el adulto, en el mayor, en el nombre de Jesús. Señor, unifica los criterios, unifica los corazones.

desciende aquí, desciende aquí, desciende aquí, desciende aquí, desciende sobre Colombia, desciende sobre Colombia, en el nombre de Jesús de Nazaret, por el poder de la palabra. Ahora, ahora oramos, oramos por las elecciones del domingo, Señor, en el nombre de Jesús, estas elecciones presidenciales, decretamos, decretamos el poder de la sangre del Cordero de Dios, que quita el pecado del mundo, sobre todas las elecciones, sobre todo el territorio nacional, haya libertad, libre locomoción, para ir y venir, para entrar y salir, en el nombre de Jesús, por el poder de la palabra, anulamos el fraude, anulamos la trampa, en el nombre de Jesucristo, el Hijo de Dios, proclamamos, ahora que Jesucristo está en medio de estas elecciones, en el nombre de Jesús, en el corazón de cada jurado, en el nombre de Jesús, por el poder de la palabra, en cada mesa de votación, el Espíritu Santo esté ahora mismo en el nombre de Jesús. Guarda, Señor, los más de los 1200 veedores extranjeros que están en medio de nosotros, por el poder de la palabra, en el nombre de Jesucristo, el Hijo de Dios, por el poder de la palabra, atamos la mano, esa

alegría, palabra de gozo para toda la nación. Señor, tenemos una palabra, tenemos una promesa en el nombre de Jesús de Nazaret, por la gloria del Padre, por la gloria del Hijo, por la gloria

protegidas. Ángeles, ángeles, ángeles que patrullen, ángeles que caminen, ángeles con espadas encendidas. Ahora mismo, Señor, en el nombre de Jesucristo, que tus ángeles se dejen ver, que tus ángeles se revelen, que se muestren en el

Jesús, lo llevamos cautivo a los pies de Jesucristo y decretamos que Jesús es el Señor de Colombia y nada y nadie puede dañar a Colombia. Colombia, Colombia, te bendecimos, de una manera

ser maldecido. Ahora, bendita sea mi nación, bendita sea mi nación, bendita sea mi nación, en el nombre de Jesús de Nazaret. Guarda, guarda a los candidatos, guarda a los candidatos. Nadie pueda dañarlos, nadie pueda tocarlos, en el nombre de Jesús de Nazaret, por el poder de la palabra, por el poder de la palabra, en el nombre de Jesucristo, el Hijo de Dios. Levanta la iglesia, levanta la iglesia, levanta los obreros, levanta los pastores.

por las calles, por aquel que no tiene una comida caliente, que no tiene un techo, que no tiene un abrazo, que no tiene un beso. En el nombre de Jesús, lo bendecimos en el nombre de Jesucristo, el Hijo de Dios. Oramos por el poder de la palabra, oramos por el drogadicto, oramos por la prostituta, oramos por el homosexual, oramos por la lesbiana, en el nombre de Jesús. Toca los corazones, toca el hipotálamo, en el nombre de Jesús de Nazaret. Por

Colombia, Colombia te bendecimos, Colombia te levantamos, en el nombre de Jesús. Señor, perdona la nación, perdona la nación. Hemos traficado, hemos hecho lo malo, hemos sido homicidas, hemos matado, hemos hecho lo malo, en el nombre de Jesús. Perdona la nación, perdona la nación, perdona la nación. Da una oportunidad a la nación, restaura la nación, prospera la nación, en el nombre de Jesús de Nazaret, por el poder de la palabra, por esa palabra

hacemos en la tierra está desatado en el cielo. En el nombre de Jesús, la gloria de Dios se suelta, la gloria de Dios se desata, el poder de Dios se desata. Perdona los pecados ahora, Dios. Perdona los pecados ahora. Perdona los pecados ahora. En el nombre de Jesús, en el nombre de Jesús.

echamos en el nombre de Jesús, fuera de la nación, fuera de la nación, en el poderoso y maravilloso nombre de Jesucristo, el Hijo de Dios. Poder de Dios desciende, fuego de Dios desciende, quema, quema, Señor. Quema en el nombre de Jesús, quema los pecados ahora, quema los pecados ahora, quema los pecados ahora, quema los pecados ahora, quema los pecados. Alcanza, alcanza, alcanza cada vida, cada corazón. Quebrántalo en el nombre de Jesús. Ese corazón endurecido por el odio, por el resentimiento, por la venganza, por la amargura. Tócalo ahora en el nombre de Jesús. Muda los corazones, cambia los corazones, cambia las mentes, cambia los pensamientos, cambia los sentimientos, Dios, en el nombre de Jesucristo, el Hijo de Dios. Aquel que va a cometer una fechoría, deténlo Dios, en el nombre de Jesús, ahora por el poder de la palabra. Detenga al sicario, detenga al ladrón, detenga al mentiroso, ahora por el poder de la palabra, en el nombre de Jesucristo, el Hijo de Dios. Ahora decretamos la ciudad de Cúcuta, la ciudad de la esperanza, ahora sea guardada, sea resguardada en el nombre de Jesús. Muros de protección, los 40 municipios del departamento norte de Santander, sean guardados, sean protegidos, sean librados de toda acechanza del infierno en el nombre de Jesucristo, el Hijo de Dios. Poder de Dios desciende. Vamos, iglesia, levanta. Levanta, levanta tus manos al cielo, levanta tus manos al cielo en el nombre de Jesús. Dígale, Señor, estas manos un día se prestaron para el pecado, pero ahora estas manos han sido lavadas por la sangre de Jesús, por la sangre del Cordero de Dios que quita el pecado del mundo. Ahora estas manos se levantan para decir: Señor, sálvanos ahora, Señor, sálvanos ahora, Señor, sálvanos ahora, Señor, sálvanos ahora, sálvanos ahora, sálvanos ahora, sálvanos ahora, sálvanos ahora, sálvanos ahora, en el nombre de Jesús de Nazaret. Vamos.

Sostenga ese aplauso. Ha entrado el Rey de Gloria. ¿Quién es el Rey de Gloria? ¿Quién es el Rey de Gloria? Jehová de los ejércitos. ¿Quién es el Rey de Gloria? ¿Quién es el Rey de Gloria? ¿Quién es el Rey de Gloria? ¿Quién es el Rey de Gloria? ¿Quién es el Rey de Gloria? ¿Quién es el Rey de Gloria? Y a su nombre. Y a su nombre. Y a su nombre. Y a su nombre. Y a

0: les bendiga.
1: Vamos, iglesia, dale ese aplauso mucho más fuerte al Señor. Fuerte, fuerte, que se le calienten las manos. ¿Cuántos creen firmemente que la gloria de Dios es impactante? Yo le invito a que se ponga sobre sus pies por un momento. Vamos, póngase sobre sus pies. Hoy es una noche de movimiento. Dígale al que está a su lado: hoy es una noche de movimiento, de acción, de fuego, de pasión. Vamos, vamos, vamos, levántese, póngase sobre sus pies. Quítese ese desánimo, sáquelo afuera. Dígale al Señor: Señor, dame las fuerzas para mantenerme de pie hasta el final de la vigilia. Pero vamos, hay alguien.

Vamos, vamos, vamos. Levante sus manos ahí donde usted está por un momento. Y dígale al maravilloso Espíritu de Dios: hoy te necesito. Hoy te necesito, Espíritu de Dios. Vamos, cierra tus ojos y empieza a adorar la presencia de Dios. Por un momento dile: Señor, hoy creemos firmemente en lo impactante que es tu presencia.

levante sus dos manos al cielo y diga conmigo: vienen los mejores días para Colombia. Diga: vienen los mejores días para mi nación. Ahora volteese al que está a su lado y dígale: vienen tus mejores días. Se acerca la mejor temporada. Vamos, dele un aplauso al Señor con fuerza.

dicen amén? Diga conmigo, hay un nuevo tiempo. Diga, hay un nuevo tiempo para mis finanzas. Diga, hay un nuevo tiempo para mi familia. Diga, y si Dios transforma mi nación, diga, mi casa también será alcanzada, diga, por esa bendición. Ahora levante sus dos manos y diga conmigo: Señor, que la bendición tuya en esta noche me alcance, Señor, y que la gloria del Señor prospere mi vida en el nombre de Jesús. ¿Cuántos lo creen? Denle un aplauso al Señor. Quiero que en pantalla no se siente, lea este texto conmigo. Evangelio de Juan, capítulo 21, versículo 1. Quiero que lo lean de pie. Vamos a leerlo y vamos a declarar que este texto se hace una realidad en nuestras vidas. ¿Cuántos dicen amén? Dice: después de esto, Jesús se manifestó otra vez. Dígale al que está a su lado: otra vez el Señor se va a manifestar. Dígale al que está a su lado: otra vez el Señor Jesús lo va a hacer. Diga: otra vez Jesús lo va a hacer en tu casa, lo va a hacer en tu familia, lo va a hacer en tu empresa, lo va a hacer contigo. ¿Cuántos dicen amén? Diga: si Él lo hizo ayer, diga, lo va a hacer hoy. Diga: si Dios lo hizo ayer, diga, lo va a hacer hoy. Levante sus dos manos y diga conmigo: Jesucristo es el mismo de ayer, de hoy y por los siglos de los siglos. Así que tengo que decirte, iglesia, que el Señor lo va a volver a hacer.

Aleluya, tome asiento y siga leyendo conmigo. Al mar de Tiberia, y se manifestó de esta manera. Y estaban juntos Simón Pedro, Tomás llamado Didimo, Natanael el de Caná de Galilea, los hijos de Zebedeo y otros dos de sus discípulos. Y Simón Pedro les dijo: voy a pescar. ¿Qué les dijo Simón Pedro? Voy a pescar. Y ellos le dijeron: vamos nosotros también contigo. Y fueron y entraron en una barca. Y aquella noche no pescaron. Dígale al que está a su lado: no pescaron. Así que esta palabra me habla de unos pescadores que fueron juiciosos. Pues la Biblia dice que salieron desde muy temprano a pescar. Pero la escritura es clara. La Biblia dice que no pescaron. Así que no siempre al que madruga Dios le ayuda. En este caso no es así. En este caso Pedro y los discípulos madrugaron. Pero a veces el madrugar no es suficiente. Necesitas la bendición de Dios. Ay, ay, ay, ay. A veces, escúchame bien.

malinterprete. Dios quiere que seamos diligentes. Dios quiere que nos levantemos temprano. Pero escúchame bien, es importante que la bendición vaya con nosotros. Porque en este caso, la bendición del Señor no fue con ellos. Y dice la Biblia que no pescaron nada. Pero mire lo que dice el versículo 4. Cuando ya iba amaneciendo, se presentó Jesús en la playa. ¿Se presentó quién? Él es la bendición, ¿verdad? Si está Jesús, va a haber un milagro. Si está Jesús, va a haber provisión. Si está Jesús, algo va a pasar. Por eso es importante que Jesús entrone en Colombia. Aleluya. Mas los discípulos no sabían que era Jesús. Y les dijo: hijitos, ¿tenéis algo de comer? Miren lo que es el Señor. Ahora, Dios lo sabe todo, ¿verdad? Él sabía lo que estaban pasando los discípulos. Él sabía exactamente lo que ellos estaban viviendo. Sin embargo, el Señor tiene sentido del humor, ¿verdad? Porque les dice: hijitos, ¿tenéis algo de comer? O sea, Él sabía que no tenían nada. Pero sin embargo les preguntó, y ellos le respondieron, y Él les dijo: echen la red. ¿A dónde? Dígalo usted. Y Él les dijo: echen la red. ¿A dónde? A la derecha, y hallaréis. Entonces hallaréis. Entonces la echaron, diga conmigo, la echaron, y ya no la pudieron sacar porque por la gran cantidad de peces. ¿Cuántos dicen amén? Míreme aquí, iglesia. Él les dijo: echen la red a la derecha. Y ellos, escúchenme bien, esto ya lo habían vivido antes, porque esta no era la primera pesca milagrosa que ellos tenían. La primera vez fue cuando las redes se rompieron, pero esta vez iba a pasar algo diferente. Esta vez las redes no se iban a romper. Levanta tus manos que te voy.

esta vez. Esta vez también Él va a llenar las barcas. Esta vez también las redes se van a llenar. Pero algo diferente va a ocurrir. Lo que va a ocurrir es que la provisión esta vez no se va a ir. Lo que tú invertiste no se va a ir. Aquello que tú sembraste no se va a perder. Dígale a la persona que está a su lado: no se va a perder lo que tú has sembrado. ¿Usted lo cree? Amén. Entonces mire lo que aconteció. Entonces aquel discípulo a quien Jesús amaba dijo a Pedro: es el Señor. Al ver la bendición lo reconocieron y dijeron: es el Señor. Entonces Simón Pedro, cuando oyó que era el Señor, se ciñó la ropa porque le había despojado de ella y se echó, ¿a dónde? Y se echó al mar. Siguiente versículo. Y los otros discípulos vinieron con la barca y arrastrando la red de pesos, pues no distaban de tierra sino como 200 codos. Siguiente. Al descender a tierra vieron brasas puestas y un pez encima de ellas y pan. Aquí tengo que hacerles una pregunta: ¿de dónde Jesús sacó el pez? Si se supone que ellos venían con los peces en la barca, y en ese momento cuando ellos vienen, Jesús los está esperando con un pez en la brasa y los está esperando con pan. ¿De dónde sacó el pez el Señor entonces? Él es creador, ¿verdad que sí? Él es Dios todopoderoso. Él tiene lista provisión para ti. Él tiene lista una mesa preparada para ti. Por eso la escritura dice:

¿Cuántos dicen amén? Siguiente, versículo 10. Y Jesús le dijo: traed de los peces que acabáis de pescar. Versículo siguiente. Y subió Simón Pedro y sacó la red a la tierra, llena de grandes peces. Así va a ser tu cosecha, llena. Así va a ser tu cosecha.

Y la red no se rompió. ¿Y la red qué? ¿Cuál era la diferencia con la otra pesca? La otra pesca, la red se rompió. Aquí ocurrió algo. Aunque habían la misma cantidad de peces, la red no se rompió. Levante sus manos. Padre, yo oro para que tú bendigas, Señor, las finanzas de tus hijos. Pero esta vez, las utilidades que ellos se van a ganar no se van a perder, sino que se van a reinvertir. Y la reinversión les va a dar más dividendos en el nombre de Jesús de Nazaret. No será como las otras veces, Señor, que salían de una deuda para entrar en otra deuda. Declaro como profeta del Señor que habrá, Señor, provisión, pero esta vez la provisión

aplauso al Señor. ¿Cuántos dicen amén? Quiero que extienda sus manos hacia acá. Extienda sus manos acá. Y yo quiero que oremos acá. Extienda sus manos hacia acá. Y vamos a orar por los sobres. No puedo tocar todas sus manos, pero querida iglesia, podemos orar por cada sobre que va a tocar tus manos y declarar que como una cosecha financiera, como una pesca milagrosa, habrá una pesca milagrosa para tu casa. En el nombre de Jesús, Padre, en el nombre de Jesús, en el nombre de Jesús, Señor, te pedimos en este momento, Señor, para que tú derrames tu bendición, para que como ese día, Señor, que tú por una palabra le dijiste a tus apóstoles, tiren la red a la derecha. Y tú por una palabra que le has dado a tu pueblo, les has dicho, trae todos los diezmos al alfolí y haya alimento en mi casa. Y probadme ahora en esto, dice Jehová de los ejércitos, si no abriré las ventanas de los cielos y derramaré bendición hasta que sobre y abunde. En el nombre de Jesús de Nazaret, te pedimos, Señor, en esta hora, que haya provisión en cada casa, en cada empresa, en cada familia. Te pido, Señor, por las manos que van a dar hoy, que haya bendición, porque la bendición de Dios es la que enriquece y no añade tristeza consigo. En el nombre de Jesús, amén y amén. Dele un aplauso al Señor.

aplauso al Señor. Oh, yo quiero que usted se coloque de pie un momento, levante sus manos y vamos a cantarle nuevamente. Usted le va a decir gracias, Señor, por tu fidelidad. Vamos, levanta tus manos.

Levante su mano bien en alto. La escritura dice que no hay autoridad sino la que ha puesto el Señor, ¿verdad que sí? Así que es un privilegio orar por nuestras autoridades, orar por las personas que están en eminencia. Así que en esta noche yo quiero que usted levante sus manos y vamos a orar en esta noche por nuestros pastores. Hoy tenemos la dicha de tener a nuestro pastor Pedro. Dele un aplauso al Señor por la vida de nuestro pastor Pedro, que está aquí con nosotros. Si usted no lo sabe, quien formó al pastor Manuel fue el pastor Pedro. Así que

Estamos aquí, somos fruto, Señor, de ese liderazgo maravilloso, Padre, y no hay ningún reproche para ellos. Todo es agradecimiento. Por eso los bendecimos, Señor. Declaramos sobre ellos largura de Dios.

formación de nuestros pastores, no fuéramos lo que hoy en día somos. Por eso, Señor, los bendecimos. Te pedimos, Señor, que bendigas a su familia. Oramos, Señor, por las hijas de nuestro pastor Pedro. Oramos por Lucero, Señor, bendícela, Señor. Oramos por Mayra, Señor, bendícela, Señor.

0: por la vida de nuestros pastores. Y le damos un aplauso a nuestros pastores. Y le damos un aplauso a Jesucristo. Aleluya. ¿Cuántos dicen amén? Qué bueno. Tome asiento, querida iglesia. Hay unos anuncios para que usted se agende. Tenemos tres servicios el domingo. Recuérdelo, 7 de la mañana, primera mañana de bendición. 10 de la mañana, segunda mañana de bendición. Y 6 de la tarde tenemos el culto donde usted puede venir. Así que agéndese en esos tres, en cualquiera de esos tres horarios. El de las 6 de la tarde se llama Cruzada de Fe y Esperanza. Así que venga en familia y pase un tiempo en el día del Señor. No se le olvide, el domingo salga a votar temprano, haga patria y luego venga a la casa del Señor y celebre la victoria que tendremos en el nombre de Jesús. Veamos los anuncios a continuación.
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0: infección en los pulmones y eso le había causado una deficiencia para respirar, no podía respirar bien. Cuando tú oraste por él, sintió la presencia, ya puede correr, corrimos, puede correr sin problema, está sano para la gloria.
1: Vamos a hacerlo, espera que despejemos aquí, ayúdenme acá, bajemos por acá, despacio y luego sí corre.

0: respirar.
1: Una deficiencia cardíaca.
0: Una deficiencia. Vamos a escucharle.
2: Pues hace un mes me han dicho que tenía líquido en los pulmones. Y le doy la honra y la gloria a Dios. Me ha sanado.
0: Dele el aplauso al Señor. Usted no podía hacer eso que está haciendo. ¿Qué pasaba si usted intentaba hacer eso?
2: Me sofocaba.
0: Se sofocaba, se ahogaba.
2: Le tocaba sentarme.
0: Le tocaba sentarse. Y le diga cómo se siente.
2: Bien.
0: Dele un aplauso al Señor. Deficiencia en los pulmones y deficiencia cardíaca. ¡Wow! El Señor es cardiólogo y también es.
1: ¿Cómo se dice?
0: Neumólogo. Dele un aplauso al Señor.
3: Hola, mi nombre es Edgar Heinrich Fuentes Mora. Hoy quiero contar mi testimonio para que aquellos que de repente no creen puedan creer y se aumentaba su fe. Yo hace un año empecé a perder peso y no supe ni por qué. Y entonces mi familia, mis sobrinos que me quieren mucho, ellos se unieron y dijeron que me iban a pagar al médico para que hiciera examen. Pues yo perdí peso, pero mi vida era normal. Y cuando fui al médico, primero que todo me dijeron que tenía la hemoglobina muy bajita. Tenía la hemoglobina en 4.8. Y entonces me dijo, pues usted toca de urgencia hospitalizarlo para que le pongan sangre. Bueno, ese sábado me llevaron, me colocaron sangre. Hasta el martes me salí otra vez, pero empezó una fatiga y me volvieron a llevar. Y resulta que era, me habían dicho, hice una tomografía y me dijeron que tenía insuficiencia cardíaca y tenía líquido en los pulmones. Pues mi sobrina se preocupó, mi sobrina que y mi hija se preocuparon y me tuvieron otro tiempo en el hospital y empecé a sentir fatiga. Me llevaron muchas veces de emergencia porque yo me ahogaba y cuando llegaba al hospital me colocaban el oxígeno y yo a veces no soportaba el oxígeno en la nariz y fue una lucha en medio de esta dificultad que tenía, porque yo para dormir no podía dormir plano, así acostado en una cama, me tocaba dormir sentado en un mueble o en una silla. Y ahorita último, pues me fui a una finca donde estaba mi hermano y dormía, era en una hamaca con dos almohadas atrás, dormía casi sentado. Mi sobrina, ella asiste mucho a los pinos. Yo creo que era una mujer que casi no se pierde vigilia. Y ella me dijo, tío, mi mamá quiere ir a la vigilia, pero si usted va. Y entonces yo le dije, sí, sobrina, yo voy a la vigilia. Y entonces yo le dije al Señor, yo en oración le dije, Señor, esa es la noche, mi milagro. Yo voy a recibir la sanidad. Bueno, lo que me sorprendió es que había una hermana ahí en la entrada a la vigilia y ella me dice, dígame qué milagro quiere. Y entonces anotamos por sanidad en los pulmones y por la insuficiencia cardíaca. Y me dijo, y lo que me más sorprendió fue que la hermana me dice, varón, mi esposo también estaba así y Dios lo sanó. Y entonces eso me aumentó más la fe. Y yo fui, me senté y orándole a Dios ahí sentadito ahí. Y porque es que yo pasaba una calle rápido y me tocaba sentarme al otro lado de la calle a descansar porque no era capaz, o sea, me ahogaba. Nunca había ido a Los Pinos, primera vez que voy a Los Pinos, aunque yo tengo 26 años de ser cristiano y nunca había visitado ahí Los Pinos, pero me gustó y Dios se glorificó de una manera especial. Cuando el pastor empezó a ministrar por sanidad, y viene y me toca, yo sentí que hubo fuego en mi cuerpo. Y entonces yo dije, gracias Dios por la sanidad. Gracias Dios porque lo has hecho. Y yo pensé que todo terminaba ahí. Yo dije, bueno, ya me voy con mirador para la casa. Pero lo que me quedé más sorprendido fue cuando me llaman al frente. Y el hermano me lleva arriba y me dice, baje por la escalera y vuelva a subir. Pues yo al principio dije, ¿será que soy capaz o no? Pero entonces dije, no, Dios ya lo hizo. Y bajé como tres veces y subí como tres veces la escalera y me sentí gozoso porque no sentí cansancio. Y después me llaman al frente donde estaba el predicador y me hacen bajar la escalera y a correr. Y yo dije, Dios mío, lo que no podía hacer, ahora lo estoy haciendo para la honra y la gloria de Dios. Hoy fui al médico. y el médico resultó que también era creyente. Le mostramos el video donde yo pude correr y el hombre estaba sorprendido porque dijo, usted aquí llegó que no podía ni caminar y mira, yo lo veo en el video corriendo. Yo le dije, el papá, nuestro Padre Celestial lo hizo. Y el hombre me dijo, sí lo creo. Y además cuando empezó a colocarme para escuchar a ver si el corazón, la latía el corazón y los pulmones, dijo, lo veo normal. Yo le dije, ya Dios lo hizo. Hay que creerle solamente. Hoy vengo a decirles que nuestro Dios poderoso me ha sanado. Ha tenido misericordia de mí. Y hizo un milagro. Y eso es lo que yo quiero. Que todos entiendan que nuestro Dios es poderoso. Y así como lo hizo conmigo, lo puede hacer con ustedes también.
4: Existen batallas que los ojos humanos jamás han visto. Guerras silenciosas, libradas en el mundo invisible. Fuerzas celestiales contra entidades demoníacas. Hoy te contaré una de las batallas más impresionantes que ha ocurrido en la historia espiritual de la humanidad. La noche en que el arcángel Miguel descendió para derrotar al principado de Persia. El profeta Daniel se encontraba en medio de una profunda aflicción. Durante 3 semanas enteras, oró sin cesar. Ayunó, lloró, se humilló. Buscaba una respuesta de Dios, un mensaje, una palabra. Pero lo único que escuchaba era el silencio. ¿Dónde estaba Dios? ¿Por qué el cielo no respondía? Lo que Daniel no sabía es que su oración había sido escuchada desde el primer día. Pero algo o alguien se interponía entre él y el cielo. Gabriel, uno de los mensajeros más poderosos de Dios, había sido enviado. Su misión, entregar la respuesta divina al profeta. Pero cuando intentó cruzar la región espiritual de Persia, fue interceptado por una entidad maligna. Una criatura de sombras, un principado infernal, el príncipe de Persia. Este no era cualquier demonio. No se trataba de un espíritu menor, era una potencia territorial, una inteligencia demoníaca encargada de influenciar reinos, gobernantes y culturas. Durante 21 días, Gabriel luchó sin descanso, atado, atrapado, impedido de avanzar. La atmósfera espiritual sobre Persia estaba cubierta de oscuridad y corrupción. El mensaje de Dios no podía pasar. Dios observaba. El Altísimo sabía lo que ocurría y decidió actuar. Ya no enviaría un mensajero. Enviarían a un general. Entonces el cielo tembló y la orden fue dada. El arcángel Miguel se levantó. El comandante de los ejércitos celestiales, destructor de potestades, el universo espiritual se estremeció. El relámpago marcó su descenso. Los cielos se rasgaron. Y Miguel, cubierto de fuego y justicia, descendió con una misión clara: derrotar al príncipe de Persia. El príncipe de Persia sintió su llegada antes de que Miguel dijera una sola palabra. El ambiente cambió. El aire se llenó de una presión santa. El terror cayó sobre los demonios como una marea divina. Y entonces Miguel habló.
5: ¿Osas bloquear el mensaje del Altísimo?
4: Su voz era como un trueno que rompía montañas. Su espada era luz pura, afilada por la gloria del Eterno. El principado rugió, invocó legiones de demonios, intentó resistir, pero no había comparación. Miguel no luchó como un soldado, luchó como un juez, como una sentencia celestial. Con un solo movimiento, como si partiera la oscuridad en dos, el arcángel lanzó su espada. El fuego de Dios envolvió al príncipe demoníaco y la oscuridad fue vencida. El camino fue despejado. Las cadenas se rompieron. Gabriel, ahora libre, voló con velocidad celestial hacia donde se encontraba el profeta Daniel. Y entonces, por fin, el mensajero pudo llegar. una luz descendió del cielo, envolviendo la habitación donde Daniel oraba. El profeta levantó la vista y lo vio. Era Gabriel. Resplandecía con la gloria del cielo. Su presencia llenó el lugar de un silencio sagrado. El ángel se acercó con un rostro sereno y le habló con voz suave, pero poderosa.
6: Daniel, varón muy amado, desde el primer día que dispusiste tu corazón para entender y para humillarte delante de tu Dios, fueron oídas tus palabras, y a causa de tus palabras yo he venido.
4: Daniel cayó postrado, sin fuerzas, pero Gabriel lo tocó y lo fortaleció. El mensaje fue entregado. La voluntad de Dios se cumplió. A veces creemos que nuestras oraciones no son escuchadas. Pensamos que el silencio de Dios es abandono. Pero la historia de Daniel nos muestra que muchas veces, mientras oramos, el cielo está peleando por nosotros. Puede que no lo veas. Puede que no lo sientas, pero cada oración tiene eco en el trono celestial. Y si es necesario, Dios enviará a Miguel otra vez, porque hay muchos que necesitan saber que Dios lucha por ellos, que el cielo nunca abandona a los que le buscan. Es una muestra de que nada, nada puede detener la voluntad de Dios. Sus ángeles siguen luchando. Sus mensajeros siguen volando y Miguel sigue velando por nosotros.

Póngase de pie, iglesia. Levante sus dos manos bien en alto. La gracia del Señor Jesucristo, el amor de Dios y la comunión del Espíritu Santo sea con toda la iglesia. Levante sus manos bien en alto. Y antes de declarar la palabra que el Señor tiene para nosotros en esta noche, yo quiero que usted levante sus manos, cierre sus ojitos ahí y adoremos al Señor.

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bendecimos, Señor, y te adoramos. Y así de pie yo quiero que usted reciba la palabra que el Señor tiene en esta noche. Y yo le he titulado a este mensaje la voz profética. Diga conmigo, la voz profética. Diga conmigo, la voz profética. Señor, diga, levante sus dos manos y dígale, Señor, envía la voz profética. Envía la voz profética.

es enviada. Dale un aplauso poderoso a la presencia, a la presencia, a la presencia del Señor. Aleluya. Toma asiento y diga conmigo: la voz profética. Así que quiero que me acompañe al libro de Amós, capítulo 3, versículo 7. Acompáñame a Amós 3:7. Mire lo que dice la palabra del Señor: porque no hará nada Jehová el Señor. Acompáñenme a leer a la cuenta de 3, 1, 2 y 3. Porque no hará nada Jehová el Señor sin que revele su secreto a sus siervos, los profetas. Vamos a leerlo otra vez: 1, 2 y 3. Porque no hará nada Jehová el Señor sin que revele su secreto a sus siervos, los profetas. Versículo 8: si el león ruge, ¿quién no temerá? Si hablara Jehová el Señor, ¿quién no profetizará? Así que el primer punto de esta palabra es: Dios revela su plan a través de los profetas. Diga conmigo: Dios revela su palabra a sus siervos, los profetas. Dios revela los planes que tiene el Señor a sus siervos, los profetas. Así que, iglesia, es necesario clamar al Señor. Es necesario levantar nuestra voz. Cuando nosotros oramos, el cielo actúa. Cuando nosotros oramos, el cielo se abre. Cuando nosotros oramos, la voz de Dios está presta para que nuestros oídos oigan su palabra. ¿Cuántos dicen amén? Y siempre la voz profética llega en momentos decisivos para la nación. En Segunda de Crónicas, capítulo 20, versículo 1. Quiero que me acompañes ahí a Segunda de Crónicas, capítulo 20, versículo 1. ¿Cuántos estamos ahí? Dice la palabra: pasadas estas cosas, aconteció que los hijos de Moab y de Amón, y con ellos otros de los moabitas, vinieron contra Josafá. ¿Y a qué vinieron? A la guerra. Y acudieron algunos y dieron avisos a Josafá, diciendo: contra ti viene una gran multitud del otro lado del mar y de Siria, y he aquí de Asón y de Tamar, que es en Gandi. Entonces él tuvo temor, y Josafá se humilló. Diga conmigo: Josafá humilló su rostro. Ahora, yo le hago una pregunta: ¿por qué Josafá está humillando su rostro? Porque vienen dos naciones contra él. Los hijos de Moab y los hijos de Amón se juntaron para la guerra, y dice la palabra que era una gran multitud. Y Josafá tuvo temor, pero Josafá no confió en el poderoso ejército que tenía.

Así que cuando estamos pasando un problema, una necesidad, en realidad nuestras fuerzas no están en nosotros. Las fuerzas vienen del Señor. Josafá era rey de Israel. Él pudo confiar en su ejército, pero él sabía que su ejército no era suficiente, porque las naciones que venían contra él eran más grandes y eran más poderosas. Y quizás la situación que tú estás viviendo es más grande y más poderosa que tú, pero te tengo una buena noticia: Jehová

profética es la oración. Así que Josafat se humilló delante de Jehová. Josafat oró al Señor.

adoración. Y aunque creemos que nada está aconteciendo, los ángeles del Señor están peleando. Los ángeles del Señor están rompiendo las cadenas. Los ángeles del Señor están haciendo algo a su favor. ¿Cuántos dicen amén? Denle un aplauso al Señor bien fuerte. Diga conmigo: la oración es el camino para oír la voz de Dios. ¿Cómo vamos a oír la voz del Señor si no hablamos con Él? Pero quiero decirles algo, iglesia. Cuando usted dedica tiempo a la oración y al ayuno, yo recuerdo en una ocasión, nuestro pastor Pedro estaba en el ayuno, yo estaba ese día. Y nuestro pastor Pedro nos dijo a todos los que estábamos en ese ayuno: comiencen a cantar, oigo el sonar del ejército de Dios. ¿Cuántos se acuerdan de esa canción? Y comenzamos en el ayuno a cantar la canción, oigo el sonar del ejército de Dios. Y estábamos orando por Colombia. ¿Sabe algo? Cuando salimos del ayuno,

ayuno, convoquemos asamblea, convoquemos oración, humillémonos delante de la poderosa mano del Señor y Él nos exaltará cuando fuera su tiempo, amén. Y mire lo que aconteció. Y dice la palabra: y tuvo temor, pero el temor no lo paralizó, sino que se humilló sobre su rostro para consultar a Jehová, e hizo pregonar ayuno a todo Judá. Y se reunieron los de Judá para pedir socorro a Jehová, y también de todas las ciudades de Judá vinieron a pedir ayuda a Jehová. Por eso es importante, querida iglesia, el líder de un lugar, porque Josafá impregnó ese espíritu en todo el pueblo, y todo el pueblo empezó a pedir ayuda en Jehová. Entonces Josafá se puso en pie, y en la asamblea de Judá y de Jerusalén, en la casa de Jehová, delante del atrio, y dijo: Jehová, Dios de nuestros padres, mire esta oración: ¿no eres tú el Dios de los cielos y tienes el dominio sobre todos los reinos de las naciones? Qué lindo. Él no es un sacerdote, Él es un rey. Mire cómo está orando. ¿No está en tu mano tal fuerza y poder que no hay quien te resista? Dios nuestro, ¿no echaste tú a los moradores de esta tierra delante de tu pueblo Israel, y la diste a la descendencia de Abraham, tu amigo, para siempre? Y ellos han habitado en ella y te han edificado en ella santuario a tu nombre, diciendo: si mal viniere sobre nosotros, o espada de castigo, o pestilencia, o hambre, no presentaremos delante de esta casa y delante de ti, porque tu nombre está en esta casa, oh Dios. Y a causa de nuestras tribulaciones clamaremos a ti, y tú nos oirás y salvarás, Señor. Ahora mire, ahora aterriza la idea. Ahora pues, he aquí, los hijos de Amón y de Moab y los del monte de Seir, a cuya tierra no quisiste que pasasen a Israel cuando venían de la tierra de Egipto, sino que se apartaron de ellos y no les destruimos. He aquí, ellos nos dan el pago viniendo a arrojarnos de tu heredad que nos diste por posesión. Oh Dios nuestro, ¿no los juzgarás tú? Porque nosotros no hay fuerza con tan grande multitud. Miren que el rey Josafá reconoce que él no puede con tan grande multitud, que él no puede, y reconoce delante de Dios su debilidad. No sabemos qué hacer, y a ti volvemos nuestros ojos. Y todo Judá estaba en pie delante de Jehová, con sus niños y sus mujeres y sus hijos. Y estaba allí Jaziel, hijo de Zacarías, hijo de Benaía, hijo de Jehiel, hijo de Matanías, levita de los hijos de Asaf, sobre el cual vino el Espíritu de Jehová en medio de la reunión, y dijo: oí Judá, y vosotros moradores de Jerusalén, y tú, rey Josafá, Jehová os dice así. Levanta las manos, iglesia, porque esta palabra también es para ti. No temáis

guerra. La guerra es del Dios. ¿Cuántos dicen amén? No temáis ni os amedrantéis. Mañana descenderéis contra ellos. Oh iglesia, mañana descenderéis contra ellos. He aquí que ellos subirán por la cuesta de Cis y los hallaréis junto al arroyo, ante el desierto de Jeruel. ¿Cómo se llama?

Dios, la voz profética vendrá. Cuando tú clamas al Señor, la voz profética vendrá. ¿Cuántos dicen amén? Aleluya. Pero mire, le está dando la estrategia. No habráis para que peleéis vosotros en este caso. Levanta tu mano.

la tierra. Mire lo que hizo Josafá. Y asimismo todo Judá y los moradores de Jerusalén se postraron delante de Jehová y adoraron a Jehová. Y se levantaron los levitas de los hijos de Coá y los hijos de Coret para hablar a Jehová, el Dios de Israel, con fuerte y alta voz. Y cuando se levantaron por la mañana, salieron al desierto de Tecoa. ¿Dónde salieron? Y mientras ellos salían, Josafat, estando en pie, dijo: oí Judá, levanta las manos, que ahí viene la segunda palabra. Oí Judá y moradores de Jerusalén, creed en Jehová vuestro Dios y estaré.

extraordinario de esta palabra es que Josafá creyó la voz profética. Porque quien habla esta palabra no son los profetas, es Josafá. Y Josafá tomó la palabra y la hizo suya. Y no solo la hizo suya, sino que la predicó al pueblo completo y les dijo: crean en Jehová y estaremos seguros. Crean a los profetas de él y Dios los prosperará. ¿Y sabe qué hizo el pueblo? El pueblo creyó la palabra. El pueblo creyó la palabra.

misericordia. Es necesario creer a sus profetas, iglesia. ¿Cuántos dicen amén? Diga conmigo, la prosperidad y la victoria dependen de creer a los profetas del Señor. Miren lo lindo. Hoy en día se ha perdido ese respeto a la voz profética. Y por eso muchas personas no son bendecidas. Porque hoy en día cualquiera cree que tiene la voz de Dios. Pero no, señores. Dios habla con aquellos que se humillan delante de Él. No con todos. Y en esta palabra, Josafá es claro. Él entiende que Dios ha designado reyes, pero que Dios también ha designado profetas de Dios. Y habiendo consejo con el pueblo, puso a algunos a que cantasen y alabasen a Jehová. ¿Qué hicieron? Parece ilógico, ¿verdad? Porque se van a enfrentar a una guerra. Y Josafá, ¿qué los pone? Lo que había dicho el profeta: canten y alaben. ¿Qué vamos a hacer esta noche? ¿Qué vamos a hacer esta noche? Porque cuando se cumplan las 12 de la noche, esta palabra se va a cumplir mañana, es decir, el domingo. Jehová

¿Cuántos dicen amén? Versículo 22. Y cuando comenzaron a entonar cantos de alabanza, Jehová puso, mire lo que pasó, Jehová puso contra los hijos de Amón y de Moab y del monte de Seir la emboscada de ellos mismos que venían contra Judá, y se mataron los unos a los otros. Levanta las manos, porque declaramos

¿Cuántos no creen? Así que entre ellos mismos se destruyeron. Y mire lo que pasó, versículo 23. Porque los hijos de Amón y de Moab se levantaron contra los del monte Seir para matarlos y destruirlos. Y cuando hubieron acabado con los de monte Seir, cada cual ayudó a la destrucción de su compañero. Versículo 24. Y luego que vino Judá a la torre del desierto, miraron hacia la multitud, y aquí yacían en ellos en tierra muertos, pues ninguno había escapado. Santo Dios, ninguno de los enemigos de Israel escapó ese día. Entre todos, entre ellos mismos, todos se acabaron. Mire esto, pero mire esto. No se emocione todavía. Versículo 25, viene lo mejor. Viendo entonces Josafá y su pueblo a despojarlos, hallaron entre los cadáveres muchas, santo Dios, dígalo fuerte, muchas riquezas, así vestidos como de aljabas preciosas, que tomaron para sí tantos que no podían llevar. 3 días estuvieron recogiendo el betín, porque era mucho. Levanta tus manos, porque el Señor nos entregará la victoria. Y no

perdóname. Versículo 26. Y al cuarto día se juntaron en el valle de Beraca, porque allí bendijeron a Jehová, y por eso llamaron el nombre de aquel paraje el valle de Beraca hasta hoy. ¿Cuántos dicen amén? ¿Cuántos le dan un aplauso al Señor? Y todos los de Judá y los de Jerusalén y Josafá, a la cabeza de ellos, volvieron para regresar a Jerusalén gozoso, porque Jehová les había dado gozo, librándolos de sus enemigos. Y vinieron a Jerusalén con salterios, arpas y trompetas a la casa de Jehová. Levante sus manos, iglesia. Y el pavor de Dios cayó sobre todos los reinos de acá.

con nosotros los que creemos en la palabra profética. Y así se cumplió la palabra: creed en Jehová y estaréis seguros.

Para finalizar, el espíritu de la profecía lo da Jesús. Apocalipsis 19, versículo 10. El espíritu de la profecía lo da Jesús. De Apocalipsis 19 al 10, claramente la escritura lo dice. Y yo me postré, dice Juan, a sus pies para adorarle. Y él me dijo: mira, no lo hagas. Yo soy consiervo tuyo, pues era un ángel, y de tus hermanos, quien retiene el testimonio de Jesús. Adora a Dios. Aquí viene, porque el testimonio de Jesús es el espíritu de la profecía. Denle un aplauso al Señor. Póngase de pie, iglesia. Yo creo que la palabra ha sido clara, ¿verdad que sí? Levanten sus manos bien en alto. Hoy vamos a orar una última oración. Pero que esta oración pase un poco más de las 12, para que proféticamente entremos en el día sábado y exactamente se cumpla la palabra. Mañana Jehová hará maravillas con vosotros. Levanten sus manos bien en alto. Padre, en el nombre de Jesús, me uno, Señor, con la oración de nuestro pastor Pedro Delgado, Señor, la cual, Señor, oramos en este altar. Tu palabra dice: si mi pueblo se humillase e invocase en mi nombre, yo oiré desde los cielos y sanaré su tierra. Padre, en esta noche, perdona los pecados de Colombia, Señor. Perdona la sangre inocente derramada en el territorio de Colombia. Perdona los abortos, Señor. La sangre de los bebés que mancharon la tierra. Perdona la brujería y la hechicería en el territorio nacional. Hemos pecado contra ti, pero como Nehemías, te decimos, Señor, ten misericordia de Colombia. Ten misericordia, Señor, de Colombia. Míranos, Señor, con ojos de misericordia. Míranos, Señor, con ojos de amor. Míranos, Señor, con ojos de misericordia, mi Señor. La nación entera, Señor, ha pecado contra ti, pero en esta noche te pedimos perdón. Y te pedimos, Señor, sana nuestra tierra, sana nuestra Colombia, sana nuestra Colombia, desde la Guajira hasta el Amazonas, desde el Chocó hasta Arauca. Sana nuestra Colombia,

mismo, Señor. Padre, en el nombre de Jesús, a San Andrés y a Providencia, con el poder de la sangre de Cristo, en el nombre poderoso de Jesús. Padre, en esta noche, Señor, declaramos, Señor, que Colombia es tierra feliz, que Colombia brillará entre las naciones, que Colombia no será tierra de brujos, ni será tierra de hechiceros, ni será tierra de agoreros, ni será tierra de santeros. Colombia es la tierra del león de la tribu de Judá. Declaramos, Señor, que el próximo, Señor, este domingo, Señor, Padre, vamos a ver la victoria del Señor. Declaramos, Señor, levantamos nuestras manos creyendo.

derribamos, Señor, todo altar que se esté levantando, Padre de la gloria, en contra de la iglesia. Levantamos todo, levantamos, Señor, nuestra oración para derribar todo altar de brujería, todo altar de hechicería.

en el nombre de Jesús. Derribamos el altar ahora en el nombre de Jesús. Derribamos el altar de Santa Marta ahora en la Sierra Nevada. Todo altar a los chamanes, todo altar a los indios, lo derribamos ahora en el nombre de Jesús. Lo derribamos en el nombre de Jesús. Todo altar, Señor, ahora en el nombre de Jesús. A los chamanes ahora los derribamos en el nombre de Jesús. Padre, todo altar que se levantó en Nariño, lo derribamos ahora. Derribamos los altares, derribamos los altares, derribamos los altares, derribamos los altares, derribamos los altares ahora por el poder de la palabra. Todo altar queda derribado, todo altar en la nación de Colombia lo derribamos ahora, todo altar indígena lo derribamos ahora, lo derribamos ahora. Todo altar, Señor, lo estamos derribando en el nombre de Jesús. Todo altar indígena que se levantó, Señor, para evitar que la voluntad de Jehová se haga, lo derribamos ahora en el nombre de Jesús. Todo altar en la Sierra Nevada de Santa Marta cae, cae por el poder de la palabra en el nombre de Jesús de Nazaret. Todo altar, Señor, que levantaron en la casa de Nariño, se cae, se cae, se cae, se cae, se cae en el nombre poderoso de Jesucristo.

levantó, Señor, en el Valle del Cauca, en Cali, cae por el poder de la palabra. Todo altar al monumento a la resistencia, todo altar al monumento de la resistencia, cae por el poder de la palabra. Todo altar al monumento de la resistencia, ese altar, Señor, que lo levantaron, Señor, Padre de la gloria, y que veo un espíritu que se llama Changó.

revelada la voluntad de Jehová, que a los colombianos les sea revelada la voz de Jehová, la voz del Señor, en el nombre poderoso de Jesucristo, el Hijo de Dios. Padre, en esta hora, Señor, estamos viendo, Señor, el despliegue de ángeles, estamos viendo el despliegue de los ángeles ahora en el territorio. Vamos, iglesia, profetiza. Declaramos, Padre, ahora inoperante las fuerzas de Satanás, la fuerza, atamos a los principados, atamos a las potestades, atamos los gobernadores, atamos las huestes infernales de la maldad. Padre, tu palabra dice que no tenemos lucha contra carne ni sangre, sino contra principados, contra potestades, contra gobernadores y contra huestes espirituales de maldad. Atamos esas huestes infernales, atamos, encadenamos esas huestes infernales de la maldad, los llevamos cautivos debajo de los pies de Cristo, debajo de los pies de Cristo, en el nombre de Jesús. Levanta tus manos, iglesia. Yo veo como los altares están destruyendo. Mientras la iglesia está orando, los altares están cayendo. Los altares indígenas están siendo derribados. Veo que hay muchos altares en esta hora encendidos que quieren que no se haga la voluntad de Dios. Pero aquí están los altares de Dios en la madrugada, orando como Daniel, orando como Josafá, humillándonos delante del Señor. El Señor dice: les voy a dar victoria, les voy a dar victoria, les voy a dar victoria, les voy a dar victoria, les voy a dar victoria. Y la victoria que les voy a dar, ahora sí, entramos al otro día, entramos al otro día. Ahora estamos en el momento profético, en el momento profético. Mañana el Señor hará con vosotros, iglesia. Mañana el Señor hará con Colombia maravillas. Mañana hará con Colombia maravillas. Así dice el Señor, así dice el Señor. Mañana, dice el Padre, el león de la tribu de Judá va a rugir, va a rugir, va a rugir, va a rugir en el nombre de Jesús. Mañana el león de la tribu de Judá rugirá, rugirá, rugirá. El león de la tribu de Judá rugirá dentro de un tigre. El león de la tribu de Judá rugirá dentro de un tigre. El león de la tribu de Judá rugirá dentro de un tigre. El león de la tribu de Judá rugirá dentro de un tigre. Ahora, ahora, ahora, ahora, ahora. Jehová, nuestro Dios, está haciendo maravillas. Jehová, nuestro Dios, está derribando la hechicería. Jehová, nuestro Dios, nos está dando la victoria. Iglesia del Señor, el Padre se está levantando. Viene un nuevo tiempo para Colombia. Viene un nuevo tiempo para Colombia. Viene un nuevo tiempo para Colombia. Viene un nuevo tiempo para Colombia. Viene un nuevo tiempo para Colombia. Viene un nuevo tiempo para Colombia. Viene un nuevo tiempo para Colombia. Mañana, mañana, dice el Señor. Mañana, dice el Señor, les voy a entregar la victoria. Mañana, dice el Señor, haré maravillas con vosotros. Mañana, dice el Señor. Mañana, dice el Señor, levantaré estandarte por Colombia. Mañana, dice el Señor, Abelardo, Abelardo, dice el Señor, Abelardo, dice el Señor, Abelardo, dice el Señor, Abelardo, no solo ganarás, arrasarás, dice el Padre, arrasarás, dice el Hijo, arrasarás, dice el Espíritu Santo, por cuanto la nación entera se está uniendo en oración. Algo está pasando, algo está

orando por Colombia. Mañana hará maravillas con vosotros, iglesia del Señor. La gloria de Jehová será tu deleite. La gloria de Jehová será tu hermosura. Levanta tus manos, iglesia. Levanta tus manos. Levanta.

Levanta tus manos, iglesia. Mañana el Señor restituirá el botín y entregará a los moradores de Colombia grandes riquezas. Y Colombia vivirá en paz y recogerá el botín, por cuanto Colombia no se quedó quieta, sino clamó a Jehová, y Jehová oyó la oración de su pueblo. Levanta tus manos. Hay una presencia maravillosa en este lugar. Levanta tus manos. Ve el futuro de tu Colombia, porque le dejarás a tus nietos una Colombia preciosa. Le dejarás a tus hijos una Colombia preciosa. Le dejarás a tus bisnietos una

bendición. Jehová te recompense. Jehová te dé riqueza. Jehová le dé salud a tus hijos. Porque no callaste, sino clamaste en un tiempo apremiante, en un tiempo donde Colombia necesitaba ser rescatada, donde Colombia necesitaba ser rescatada. Los hijos de Dios se levantaron y los hijos del Señor clamaron a Jehová. Levanta tus manos, iglesia, y diga conmigo: Señor, mira sus amenazas. Diga: extiende tu mano. Bueno, pero dígalo más fuerte. Diga: Señor, extiende tu mano y haz señales y prodigios mañana y cuando sea el domingo en la tarde. Vamos a ver el prodigio.

avivamiento para toda Latinoamérica. Dice el Señor: yo me estoy levantando para libertar a Latinoamérica del socialismo y del

tierra que yo voy a avivar antes de la venida del Cristo, antes de la venida del Señor. Latinoamérica será avivamiento en las naciones. Oirán el avivamiento de Latinoamérica. Por eso Dios libertó a Argentina. Por eso Dios libertó a Perú. Dios libertó a Ecuador. Dios libertó a Chile. Pero Dios va a liberar a Colombia mañana. Oh.

y diga conmigo: mañana Jehová hará prodigios en la nación. Diga: mañana en las horas de la tarde estaré con mi familia disfrutando el triunfo. Jehová se levantará y no

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1: La Santa Biblia se quejaba un día que casi nadie está leyendo hoy, que todo el mundo se la pasa en Facebook o en esos juegos de computador. Muy achantada andaba la pobre con una crisis toda existencial.

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0: santo, dile santo, santo, santo, santo el nombre del Cordero, santo el nombre del Cordero, santo el que vive y reina por los siglos de los siglos. Toda la tierra está llena de tu gloria. Tú vives por los siglos, tú vives por los siglos, tú vives por los siglos. Levantamos tu nombre, levantamos tu nombre, levantamos tu nombre, Señor. Gracias, Señor. Gracias, Dios. Gracias por tu presencia.
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0: Oh, sí, señor.
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autosuficiente. Él es el autoexistente, el que lo llena todo en todo. Moisés le preguntó:

Dios que provee.

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1: Esto suena bien.
2: Te adoramos, Señor. Levantamos su nombre en alto. Levantamos nuestras manos y nuestro corazón a ti, Señor, Rey de todo el universo, que estás cerca de nosotros, Señor. Maravilloso, Señor.

canta, Señor.

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1: Cuando un día te mire y en tus ojos y en tus manos pueda ver que, como dicen, el tiempo no pasa en vano. Cuando algún día en tus brazos nuestros hijos se adormezcan y volvamos a encontrarnos.

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Salmo 17. A ti clamo, Dios, porque tú me respondes. Inclina a mí tu oído y escucha mi oración. Tú que salvas con tu diestra a los que buscan escapar de sus adversarios. Dame una muestra de tu gran amor. Cuídame como a la niña de tus ojos. Escóndeme bajo la sombra de tus alas.

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gratitud y que siento tan solo al cantar Naraida. La gente le canta a la vida,

0: ¿qué hace cuando el dinero no alcanza? Cuando el dinero no alcanza, se necesita confiar en las promesas que Dios da. ¿Qué es lo que necesita? Ayúdeme, ¿qué es lo que necesita? Confiar en las promesas que Dios da. Juan 16:24. Ese texto es uno de mis favoritos en los evangelios. Hasta ahora nada habéis pedido en mi nombre. Pedid y recibiréis para que vuestro gozo sea cumplido. Wow. ¿Cuánto da gloria a Dios por eso? ¿Sí? Es extraordinario. Cuando comencé a probar eso, y fue mi mamá la que me alertó con ese texto, en aquel día que yo regresé de mi encuentro con el futuro. Entonces, cuando ella me vio y me preguntó qué pasó, y le conté, y luego ella me dijo: recuerde eso, si el Señor está en ti y sus palabras están en ti, pedirás todo lo que quieras y te será hecho. Me dijo mi mamá, y yo tenía 13 años, y lo acepté. Dos, saber honrar a Dios con gratitud en el dar. ¿Dar qué? Diezmos. ¿Dar qué? Ofrendas. ¿Dar qué? Primicias. ¿Dar qué? Pactos. Cuando una persona responde a Dios espiritualmente por esta vía espiritual y aprende a dar, consagra lo que tiene y hace que el cielo lo proteja, lo guarde y lo bendiga. Si no hacemos, pues nuestra economía queda expuesta. Y ahí muchos ya tienen la experiencia. Lo que yo no quise dar a Dios, se fue de otra manera. Cuando uno da, uno tiene gusto, alegría, pero cuando se le quitan a uno, no entiendo por qué no salió bien las cosas, por qué perdí, por qué esto, por qué lo otro. Y hay un montón de preguntas que la respuesta es una sola. Dejaste a Dios por último. Quitaste a Dios de la protección de tus bienes. Tus bienes están expuestos. ¿Sí? Malaquías, es extraordinario las promesas que hay aquí. Traed, puede leer usted conmigo para que no sea yo solo leyendo, diga: traed todos los diezmos al alfolí y haya alimento en mi casa, y probadme ahora en esto, dice Jehová de los ejércitos, si no os abriré las ventanas de los cielos y derramaré sobre vosotros bendiciones hasta que sobreabunde. Atención, nosotros fuimos hasta el tercer nivel, ahora estamos en un cuarto nivel, sobreabunde. No solo tengo abundancia, sino que tengo sobreabundancia.
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2: Esta siguiente canción es muy honesta. Creo que todas mis canciones son honestas, pero a veces escribes algo y dices: no lo voy a grabar. No lo voy a grabar porque se me hace muy personal, se me hace que la debo de guardar para mí. Pero esa siguiente canción decidí grabarla porque surgió de un tiempo muy, muy difícil en mi vida, en la vida de nuestra familia, y decidí incluirla en esta grabación porque creo que es importante que la gente sepa que todos pasamos por situaciones difíciles, complicadas, y es importante que todos nos unamos de esa manera, entendiendo que todos pasamos por lo mismo. Ya no me siento de la misma manera como van a escuchar en la canción, pero insisto, creo que es importante comunicar este sentimiento.

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Mirad cuál amor nos ha dado el Padre, para que seamos llamados hijos de Dios. Dios envió a su Hijo, nacido de mujer y nacido bajo la ley, para que redimiese a los que estaban bajo la ley, a fin de que recibiésemos la adopción de hijos. Y por cuanto sois hijos, Dios envió a vuestros corazones el Espíritu de su Hijo, el cual clama: Abba, Abba, Padre. Así que ya no eres esclavo, sino hijo. Y si hijo, también heredero de Dios, por medio de Cristo.

con cuerdas de amor me atrajiste hacia ti, con lazos de amor me rodeaste, quitaste de mi cuello el yugo pesado y con ternura me acercaste a tu presencia para alimentarme. Oh Señor, como hijo tuyo, puedo entrar hasta tu presencia, puedo acercarme a ti, Señor, porque me has librado del pecado, porque has quitado de mí la vergüenza. No bien decía, mis pies resbalan, cuando ya tu amor, Señor, venía en mi ayuda.

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1: Dios merece lo primero. Cada día llegamos temprano al trabajo.

0: temprano a una cita, temprano a tantas cosas importantes. Pero, ¿qué lugar ocupa Dios en nuestro tiempo?
1: La Biblia dice:
0: me alegré con los que me decían, a la casa de Jehová iremos. Salmo 122:1. 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No llegues cuando ya terminó la adoración. Llega desde el comienzo y disfruta la presencia de Dios. 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

Bendice la tierra con paz. Bendice las naciones con tu paz. ¿A quién iremos sino a ti, Señor?

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Ahora, ahí tengo yo una notica, con esta termino. Marta y María, en un momento oportuno de dolor, de aflicción, su hermano está enfermo, Jesús está lejos, y ellas inteligentemente le mandan un mensaje a Jesús. Y al mandar el mensaje, ¿qué dice? ¿Qué dice? Señor, qué belleza. Señor, el que tú amas. El que tú amas. Yo no sé si usted, lector de la Biblia, con todo el cuidado, se da cuenta que esa es una expresión de inteligencia espiritual. El que tú amas está enfermo. No dijo Lázaro, el que tú amas, es una proclama, está enfermo. Y al decir eso, cuando Jesús llega, llega tarde y ellas están confundidas. ¿Y por qué llegó tarde? Porque lo ama. No, no, no me entendió. ¿Por qué llegó tarde? Porque lo ama. ¿Y cuál es la prueba de que está llegando tarde porque lo ama? Porque no lo va a sanar de una gripa, ni de una enfermedad común. No, lo va a sacar de la muerte. ¿Sabe lo que está diciendo Jesús? Porque te amo, te voy a dar lo máximo. ¿Hay alguien aquí que quiere lo máximo de Él? Levánteme su mano, porque ahí va. Diga, porque Él me ama, Él me va a dar lo máximo de Él. ¿Qué es lo que me va a dar? Me va a dar vida. Wow. ¿Sabe lo que está diciendo? Que el amor te protege de la muerte también.

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0: cosas y diseñada para ser ayuda idónea, madre y compañera de vida, digna de todo respeto y amor. No la hizo ni por encima ni por debajo del hombre, sino que la colocó al mismo nivel para que juntos caminaran en el mismo propósito y ella fuera su complemento. Sus virtudes inspiran confianza, dan garantía y seguridad al hogar y motiva el crecimiento y desarrollo de la familia, porque con temor de Dios edifica su casa. Valoremos este maravilloso regalo que Dios nos dio.
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0: Así que la decisión de una persona que es papá, mamá, es rechazar el temor de Dios, es aislarse de esta comunión con Él, no solo va a afectar a Él, sino que va a afectar a sus hijos, va a afectar a sus nietos, a sus bisnietos y a sus tataranietos, la generación que viene después. De ahí que es una locura perder el temor de Dios. Es una locura separarse del temor de Dios. Es exponerse a una privación de privilegios, de derechos, no solo personal, sino generacional. El enemigo, él ataca y ataca tu casa, ataca mi casa. Si hay brecha, él entra. Él anda armado con dardos y saetas y dice que son inflamables, son malignas y todos los momentos ataca. La diferencia es que si él logra herir a alguno de los tuyos, pero tú lo creaste, la bendición, la protección generacional, estos dardos se apagarán. Yo dije, estos dardos se apagarán. Estas saetas, ellas se quebrarán. Y si logró hacer daño a alguno de los tuyos, la gracia de la protección generacional los van a sanar y los van a levantar. ¿Cuánto puede creer en eso? Wow, tengo palabra profética para ti. De pronto tú tienes familias que un día anduvieron muy bien contigo, amando al Señor, y por algún motivo que tú desconoces, inclusive encontraron motivos y razones para separarse, y recupera tu confianza. Porque si tú hiciste las cosas bien, el bien tuyo alcanzará aún aquellos que están fuera. Yo dije, aún aquellos que están fuera, Dios encontrará la manera para atraerlos. Y algunos los atrae por el cabello, inclusive. Los trae. Y los vuelve a poner en el lugar. Yo dije que los vuelve a poner en el lugar. ¿Hay alguien aquí que tiene esta esperanza? Levanta tus manos y diga, respondo a Dios con el temor de Dios y protejo mi casa, mi familia y mi generación bajo el poder de la promesa que traerá el bien para que todo lo que haga sea bien sucedido en el nombre de Jesús.
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2: Gracias, Señor, por lo que hiciste en la cruz por nosotros. Hoy tenemos libertad y podemos adorarte a ti, majestad. Te exaltamos, Rey.

0: No hay ninguno como tú, Señor. No lo hay.
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2: Halagos para una esposa. En el capítulo 4 del libro del Cantar de los Cantares podemos leer acerca del esposo que alaba a

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fuego en la visión. La visión, cuando Dios llama la atención a alguien con una visión, tiene propósito. Y hay visión de visiones. Y en este caso, esta es una visión que aparece el fuego. En Ezequiel, ¿puede usted ayudarme leyendo? Y miré, y he aquí, venía del norte un viento tempestuoso y una gran nube con un fuego envolvente, y alrededor de él un resplandor, y en medio del fuego algo que parecía como bronce refulgente. Y el versículo siguiente va a concluir diciendo que en medio del fuego la figura de una persona. Aquí la visión, cuando tiene fuego, está indicando que no solo proviene de Dios, sino que tiene más de un propósito. Yo dije, tiene más de un propósito. Yo considero, y cada vez que yo llego a estos puntos bíblicos me afianzo más, que yo estoy funcionando en una visión con fuego. Gracias por el entusiasmo. Déjeme repetir a los que están aquí a mi izquierda. Yo considero que yo estoy funcionando en una visión con fuego. Sí. Y es esta garantía de que lo que hacemos cuenta con el sello del Espíritu, con el sello divino, que nos hace permanecer hasta el día de hoy. Y no solo permanecer en una tarea evangelizadora, ganando vidas, llevando personas al conocimiento de la verdad, bautizándolos en aguas, conocimiento del Espíritu Santo, sino que la visión cubre a Colombia, del norte al sur, del oriente al occidente. Usted y yo vamos a ser testigos de una nación diferente. Yo dije que vamos a ser testigos de una nación diferente. Sí. Acontecen cosas y se oye voces por todo lado que a mí me deja sin argumento. De pronto yo digo, Señor, estoy perdido. No entiendo. Cuando yo estoy así, oigo otra vez la voz. Colombia está cargada de promesa. Y Colombia camina a ser tierra feliz. Y punto. Entonces yo me recojo otra vez. Y no importa lo que diga A, B y C, lo que piense A, B y C, lo que haga A, B y C, la palabra que viene en la visión con fuego se cumplirá. Yo dije que se cumplirá.

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1: Jesús, necesitamos ser como tú. Haz nuestro carácter más como el tuyo. Ayúdanos. Levante sus manos y dígaselo al Señor.

0: Gracias, Jesús.
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1: Dios merece lo primero. Cada día llegamos temprano al trabajo, temprano a una cita, temprano a tantas cosas importantes. Pero, ¿qué lugar ocupa Dios en nuestro tiempo?
2: La Biblia dice:
1: me alegré con los que me decían, a la casa de Jehová iremos. Salmo 122:1. Llegar temprano al templo es demostrar amor, honra y gratitud al Señor. No llegues cuando ya terminó la adoración. Llega desde el comienzo y disfruta la presencia de Dios. Te esperamos temprano.
3: El incondicional amor de Dios. Dice la palabra de Dios en el libro de Isaías: pero Sión dijo, me dejó Jehová y el Señor se olvidó de mí. ¿Se olvidará la mujer de lo que dio a luz para compadecerse del hijo de su vientre? Aunque olvide ella, yo nunca me olvidaré de ti. Estas palabras expresan el amor incondicional de Dios para con nosotros, que aunque sin merecerlo, no deja de velar por nuestras vidas y cuidarnos en todo camino. Así también es el amor de una madre por sus hijos, que no importando los defectos y errores que cometan en sus caminos, siempre serán bien recibidos.

que en este lugar se levanten las cosas con un grito y se derrumben murallas. Murallas.

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4: Una historia de lealtad y fe. Es la historia de Ruth, una joven extranjera que, ante la muerte de su esposo Malón, decide no abandonar a su suegra Noemí, anciana y viuda que había experimentado la pérdida de su esposo y sus dos hijos, y que ante la situación regresa a su país de origen, Israel. Ruth determinó no dejar a su suegra y acompañarla en su camino de regreso, expresándole su compromiso de: donde tú vayas, iré yo, tu pueblo será mi pueblo y tu Dios mi Dios. Y demostrando de esta manera su lealtad inquebrantable, su amor incondicional y su fe profunda de que allí estarían bien. Allá se encuentran con Boaz, pariente rico de Noemí, que para redimir a su parienta se casa con Ruth y así asegurar el futuro de ambas y la descendencia de la familia. Ruth, siendo extranjera, llegó a ser abuela del rey David y por tanto figura en la genealogía de Jesús. Dios puede transformar cualquier tragedia en esperanza y en medio de las circunstancias difíciles mostrarnos su providencia.
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1: A mí me cae bien Papá Noel. Será porque cada día me parezco más a él.

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Salmo 27. El Señor es mi luz y mi salvación. ¿A quién temeré? El Señor es el baluarte de mi vida. ¿Quién podrá amedrentarme? Cuando los malvados avanzan contra mí para devorar mis carnes, cuando mis enemigos y mis adversarios me atacan, son ellos los que tropiezan y caen. Aun cuando un ejército me asedie, no temerá mi corazón. Aun cuando una guerra estalle contra mí, yo me mantendré en confianza. Una sola cosa le pido al Señor, y es lo único que persigo: habitar en la casa del Señor todos los días de mi vida, para contemplar la hermosura del Señor y recrearme en su templo. Porque en el día de la aflicción, Él me resguardará en su morada, al amparo de su tabernáculo me protegerá y me pondrá en alto sobre una roca. Pero una cosa estoy seguro: que he de ver la bondad del Señor en esta tierra de los vivientes. Pon tu esperanza en el Señor, ten valor, cobra ánimo, pon tu esperanza en el Señor.

nosotros en Colombia tenemos palabra profética para toda Colombia. Tenemos palabra profética para nuestra ciudad. Y tenemos palabra profética para la familia o las familias de la ciudad y del departamento. Así que esta cobertura de palabra profética, cuando el pueblo se da cuenta que la tiene, el pueblo debe esperar su cumplimiento y debe estar atento al cumplimiento de la palabra. Y usted me dirá, bueno, pastor, deme un ejemplo más comprensible. Pues tenemos que hablar de nosotros, no solo de mí, sino de nosotros. El año 74, sin que yo pensara en Colombia, sin que yo tuviese un llamado de alguien, materialmente hablando, para hacer ningún trabajo en Colombia, el Espíritu de Dios me trajo a Colombia. Ahora, no me trajo a Colombia a Bogotá, no me trajo a Colombia en ninguna otra ciudad del sur o del norte, ni del occidente, me trajo al oriente, me trajo a la ciudad del oriente. Alguien que nunca había leído ni siquiera un panfleto o un documental sobre el país y sobre una ciudad que se llamara Cúcuta. Pero el Espíritu que me trajo a traerme no solo me muestra lo que era en sí la ciudad y lo que iba a ser, sino que también me habla del país. Y me habla que desde el país su obra sería grande y tendría repercusión mundial. Esta palabra que fue dada en aquella visión fue dada de forma profética, porque afecta a una persona, va a movilizar a una familia y luego va a afectar a la ciudad en la cual se está dando la visión y va a afectar el país que está en esta ciudad. Un año después, ya la palabra está en cumplimiento. Ya la persona que fue movida por el Espíritu, por la palabra, está en el lugar de la visión. Y ahora la palabra comienza a generar una realidad que ella misma trae. Escuchen, la realidad trae la palabra, no es la persona. La persona que es portadora de la palabra es la que va a proclamar la palabra y la palabra va a crear la nueva realidad. ¿Me hago entender? Bien, entonces, una de las frases proféticas fue que la tierra en la cual yo estaba sería una tierra feliz. ¿Tiene sentido eso? ¿Sería que una tierra feliz? Colombia, una tierra feliz. Ahora, pudiera yo pensar, y así pensé, que desde el momento que yo me encuentro en el lugar que la palabra me está ordenando, a partir de ahí ya hay esta felicidad. Pero le pregunté, cuando vi todo lo que era la realidad del país, y en la medida que pasaban los años, en vez de mejorar, se agravaba. Y voy por Dios a preguntar, y la palabra de que es una tierra feliz, ¿en qué consiste la felicidad de la gente? Y ahora el Espíritu me hace abrir los ojos de los sentidos para entender que la palabra, ella va a cortar el tiempo. Dije, ella va a cortar, ella va a navegar en el tiempo para crear la realidad que ella trae.

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5: La honra que trae abundancia. Proverbio 3. Honra a Jehová con tus bienes y con las primicias de todos tus frutos. Y serán llenos tus graneros con abundancia y tus lagares rebosarán de mosto. Si usted nota la palabra que está en Proverbio, ordena a que se honre. No es un parecer, es una orden. Honra. ¿Y honralo con qué? Con tus bienes. ¿Y con las primicias de qué? De todos tus frutos. Recompensa, serán llenos tus graneros con abundancia y tus lagares rebosarán de mosto. Aquí cabe una pregunta. ¿Qué es la honra? De pronto no está claro para todo el mundo el sentido de honrar o entender con toda la amplitud lo que significa honra. Se define así: apreciar, considerar algo precioso, valorar con alta dignidad. Diga conmigo, apreciar, considerar algo precioso y valorar con alta dignidad. Esto es honra. 2. Lo que se valora, se honra. Cuando una persona valora a otra persona, la honra. Y cuando alguien la honra, es porque la valora. Hay un valor que le da a esta persona, sea padre, madre, hermanos, amigos o cualquier otro pariente. En el caso nuestro de la iglesia, a las autoridades que Dios pone para que nos trate y nos cuide. Entonces, ¿cómo los vemos? ¿Y cómo es que expresamos a ellos nuestra honra? Por lo regular, las personas que manda, orienta, dirige, no recibe de todos la honra. Más bien, nosotros tenemos el peligro o sufrimos el peligro de ser aborrecido, de ser tachado como por alguna calificativo que alguien puede dar. Entonces, la diferencia de la honra es deshonra. Pero cuando se honra es porque valora a la persona que está allí. Ahora, Malaquías 1:6 dice: el hijo honra al padre y el siervo a su señor. Si pues soy yo padre, ¿dónde está mi honra? Y si soy señor, ¿dónde está mi temor? Dice Jehová de los ejércitos a vosotros, oh sacerdotes, que menospreciáis mi nombre y decís, ¿en qué hemos menospreciado tu nombre? Es cínica la pregunta, el cinismo del pueblo cuando Dios los está mostrando que están cometiendo una falta, están cometiendo un error, porque están ofendiendo nada más y nada menos que al mismo Creador. Y ahora ellos dicen, ¿en qué? ¿En qué? Esta fórmula está presente hoy en muchas personas, está presente hoy en un segmento grande de la sociedad que responde las cosas de Dios así, ¿en qué? Entonces el Salmo insiste, dan a Jehová la gloria de vida, a su nombre, adorad a Jehová en la hermosura de la santidad. A ver a Dios como Dios santo y valorar su santidad, no como una demanda imposible o algo que está fuera del contexto, como algunos dicen, eso está fuera del contexto, esto es religión. No, Dios es santo y los que se aproximan a Él deben ser santo. ¿Se honra con qué, pastor? Se honra con los bienes que se poseen y con las primicias de todos los frutos de las cosechas. Cuando se honra con los bienes, no con algunos, no con todos.

0: cada año aparecerá todo varón, ¿cuántos? Todo varón tuyo delante de Jehová, tu Dios, en el lugar que él escogiere, en la tierra, en la fiesta solemne de los panes sin levadura, y en la fiesta solemne de las semanas, y en la fiesta solemne de los tabernáculos. Y ninguno se presentará delante de Jehová con las manos vacías. Entonces, si no es con las manos vacías, ¿con qué es? Cada uno con la ofrenda de su mano, conforme a la bendición que Jehová tu Dios te hubiere dado. Tercero, consecuencia de la deshonra. ¿Qué pasa cuando no hay honra, sino deshonra? Por tanto, Jehová, el Dios de Israel, dice: yo había dicho que tu casa y la casa de tu padre andaría delante de mí perpetuamente. Mas ahora ha dicho Jehová: nunca yo ta haga, porque yo honraré a los que me honra, y los que me desprecian serán tenidos en poco. Esta palabra fue dirigida a un sacerdote llamado Elí, el cual en algún momento se acostumbró con el oficio, descuidó su casa, fue muy tolerante con sus hijos, que atropelló la dignidad de la casa de Dios, al nombre del Señor, blasfemó, hizo cosas indebidas y él no estorbó. Y ahí Dios puso la barrera. ¿Sabe? Dios es amor. Diga conmigo: Dios es amor, pero no permite ser burlado. Puede decir eso conmigo, diga: Dios es amor, pero no permite ser burlado. Si alguien intenta burlar a Dios, va a encontrar en algún momento una pared que será imposible de pasarla. Es decir, Dios dice: hasta aquí llegas. Actos de la deshonra. ¿Qué acción, qué actitud, qué comportamiento una persona pueda tener que entra en el campo de la deshonra? Primero, ser tacaño, reteniendo más de lo que es justo. Pero pastor, esta es una individualidad. Si una persona no da, o lo llamamos tacaño, por eso ofende a Dios. Pues sí. Mire Proverbio 11, verso 24. Hay quien reparte y les es añadido más. Y hay quien retiene más de lo que es justo, pero viene a pobreza. A ofender la fuente que le enriquece, inmediatamente esta cesa. Y la persona, por su tacañez, entra en el campo de la pobreza. Ahora, tómese en cuenta que la pobreza no es solamente tener falta de un bien, es tener el bien y no disfrutarlo.
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2: Y hay gente que es pobre aún teniendo cosas, pero no las disfruta. Al contrario, eso se transforma en una carga, en una pesadez. ¿Saben? En el campo de la asesoría que uno da, ¿cuántas veces con tristeza tenemos que tratar familias que están en riña, a punto de matarse uno al otro por un pedazo de tierra, por un pedazo de casa, por algo que tienen? Y eso se forma el imposible de ayudar, porque están pegados ahí y son tacaños unos con los otros y tacaños con Dios. Entonces, el que reparte les es añadido, y el que retiene más de lo que es justo ya ofende a Dios y entra en el campo de pobreza, que aún teniendo no lo puede disfrutar. El segundo acto es dar con tristeza, porque si Dios es el proveedor y si tenemos que devolver algo a Dios, dar a Dios y dar con tristeza, es verlo indigno, es verlo que no merece y que me está quitando cosas que me hace o que yo necesito, y ahí entra la tristeza. Y la tristeza de perder lo que tengo, lo que está en mis manos, lo que está en mi bolsillo, lo que está en mi cuenta corriente o cuenta de ahorro. Cuando se toca eso, el corazón se entristece. Pero pastor, ¿será que eso está en la Biblia? Sí. Mateo, Jesús les dijo, si quieres ser perfecto, anda, vende lo que tienes y dalo a los pobres, y tendrás tesoro en el cielo, y ven y sígueme. Y oyendo el joven esta palabra, se fue, ¿qué? Saltando de alegría. Mire bien la reacción. Triste, porque tenía muchas posesiones. Aún teniendo muchas posesiones, no puede dar, no puede soltarse. ¿Conoce usted personas así? Y hay gente, y no pocas, con esta condición. Y note usted que aquí está poniendo en juego la salvación eterna. Está poniendo en juego el cielo. ¿Puede alguien considerar que una hacienda con miles de hectáreas vale más que el cielo? ¿Puede alguien considerar que los millones que están en una cuenta corriente de ahorro, en CDT, lo que sea, vale más que el cielo? ¿Puede alguien considerar que por tener unas barras de oro guardadas vale más que el cielo? Ciertamente no. Ninguna riqueza de la tierra puede superar lo que usted podría o podrá tener en el cielo. No hay riqueza. Entonces Jesús completó la situación de él explicando. Dijo a sus discípulos, de cierto os digo que difícilmente entrará un rico en el reino de los cielos. Otra vez os digo que es más fácil pasar un camello por el ojo de una aguja que entra un rico en el reino de Dios. ¿Cómo le parece? ¿Está condenando Dios la riqueza? No. Está diciendo que el que ama la riqueza y no ama al Dios que da la riqueza, este no puede entrar en el cielo. Así de fácil. Es así de simple. Y esta es la verdad. Y no la dice el pastor, ni la dice el predicador, ni está diciendo alguien que quiere molestar. Está diciendo el Hijo de Dios, el Salvador. Así que cuando uno está frente a esta palabra, tiene que considerarla y mirar para sí mismo en qué grupo estoy. En que aún siendo personas que asisten el templo por años, considere esta reacción cuando llega la hora de accionar con la honra hacia Dios y lo que tiene que ver con el dar. La tercera o el tercer acto de deshonra, dar usando la mentira. ¿Será posible que alguien pueda tener esta actitud? Pues la Biblia lo registra. Hechos 5. Pero ser tu hombre, perdão, certo homem chamado Ananias, com Safira, sua mulher, vendeu uma heredade. Que foi o que vendeu? Uma heredade. E sustrajo do preço, sabiendo-lo também sua mulher. E traendo solo uma parte, la puso a los pies de los apóstoles. Hago pausa. Quando este tipo de reação e ação se dá, que é acompanhada por el cônjuge, ou hijos, ou padres, todos se estão comprometendo. En este caso, si Ananias está haciendo algo que hiere a Dios con la mentira, ¿qué debía decir Safira? Llámelo con la mejor ternura, mi amor, así no. Así no, mira gordito, así no. Así no. Y si es ella la que está, mira mi amor, mi negrita, mi flaca, mi mona, así no. Así no. A no responder corrigiendo la acción, se hace parte de la acción. Sí, se hace parte. Entonces, aprovecho para decirte, esposa, esposo, hijos o padres, cuando veas que un miembro de tu familia entra por el camino incorrecto frente a Dios, amonéstele con amor, como digo, con cariño, pero amonéstelo. Y si la persona es terca para insistir, usted le dice: yo no soy parte de esta decisión. Apártese. Sálgase de ahí, porque lo que va a venir ya es terrible. Sí. Usted sálgase. Y mire lo que pasó. Y dijo Pedro a Ananías: ¿por qué llenó Satanás tu corazón para que mintiese al Espíritu Santo y sustrajese del precio de la heredad, reteniéndola no se te queda a ti, y vendida no estaba en tu poder? ¿Por qué pusiste esto en tu corazón? No has mentido a los hombres, sino a Dios. Esa es la palabra apostólica, con discernimiento. Ananías lo hizo en casa, pero el Espíritu lo trajo al apóstolo: me está mintiendo. Y esto acontece muchas veces en el ministerio. Tratamos con personas en las cuales uno está oyendo cosas, está viendo una cosa, y el Espíritu Santo está diciendo es otra. Usted recuerda que yo les cuento una situación de que una persona me llamó para contarme una historia que hacía 30 años él sintió de dar una ofrenda y no la dio, y ahora él está sufriendo unas consecuencias terribles, y me buscaba para pedir mi perdón y ponerme a cuenta conmigo. Y la pregunta fue, después de contar todo: ¿en qué le puedo ayudar? Y el Espíritu Santo me dijo: dígale que llegó tarde. Me dolió tanto decirle, cuando dije, fue un grito de desesperación en aquella persona, que no quisiera oír nunca más a alguien gritar como él gritó. Llegó tarde. Pero aquí llegó a tiempo, pero llegó con la mentira. Entonces, mire, si tú te retienes, es tuyo. ¿Por qué pusiste en tu corazón? No has mentido a los hombres, sino a Dios. A oír Ananías estas palabras, cayó, expiró y expiró, y vino un gran temor sobre todos los que lo oyeron. Y levantándose los jóvenes, lo envolvieron, sacándolo, lo sepultaron.
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2: Esto sucedió allí, cuando la iglesia estaba naciendo. Pasando un lapso como de 3 horas, sucedió que entró su mujer, no sabiendo lo que había acontecido. Entonces Pedro le dijo: dime, señora Safira, ¿vendiste en tanto la heredad? Y ella dijo: sí, en tanto, sí. Es decir, los dos estaban en llave. Pregunto, ¿estás en llave con alguien para asumir una mentira, un engaño, y en este caso con Dios? Si con los hombres ya es malo, si con las instituciones ya es malo, ¿qué tal si eso se traslada a Dios? ¡Wow! Ella confirmó. Entonces Pedro le dice, si Pedro estaba terrible, ¿por qué conveniste en tentar al Espíritu del Señor? He aquí, a la puerta, los pies de los que han sepultado a tu marido, y te sacarán a ti. Al instante ella cayó a los pies de él y expiró. Y cuando entraron los jóvenes, la hallaron muerta y la sacaron, y también al estilo del marido la sepultaron junto a su marido. Y vino un gran temor sobre toda la iglesia y sobre todos los que oyeron estas cosas. Cuando yo leía eso en el inicio de mi ministerio, me parecía que era demasiado severo. Y fui muchas veces al Señor queriendo encontrar el porqué de esta severidad. Y la respuesta me la da Pablo a los Gálatas: Dios no puede ser burlado. El que intenta hacer eso con Dios recibe su recompensa de la burla. Lo que siembra, cosecha. Sembraste mentira, cosecha muerte. Con Dios no se puede mentir. Y aquí lo triste, y la otra razón por la cual el Espíritu me hizo entender aquí, es que la iglesia estaba naciendo y era necesario corregir semejante falta en el comienzo. Hoy día usted no ve una muerte repentina así, aunque la hay en forma paulatina del tiempo. Yo conozco personas que han muerto por mentir a Dios. Y la forma es otra, no es fulminante, y aunque puede haber casos aún en los días de hoy. Pero la iglesia allá en el principio aprendió, y la palabra quedó para enseñarnos a fin de que no repitamos la acción de Ananías. No hagamos lo que hizo Safira. No, si usted está con Dios, usted está con la verdad. Diga conmigo: la verdad libera. Y cuando hay la verdad, ella libera, ella nunca condena, ella libera. El que honra a Dios será honrado por Dios. Diga conmigo: el que honra a Dios será honrado por Dios. En Eclesiastés, capítulo 6, del 1 al 3. Y quiero su atención aquí porque ese texto puede ser mal entendido. Hay un mal que he visto debajo del cielo, y muy común entre los hombres. ¿Qué tal? Diga conmigo: hay un mal que he visto debajo del cielo. ¿Y qué pasa con este mal? ¿Qué se entiende? Que muchos lo practican. Que muchos lo practican. El del hombre. Entonces, el escritor, que es Salomón, va a relatar: el del hombre, a quien Dios da riquezas y bienes y honra, y nada le falta de todo lo que su alma desea. Pero Dios no les da facultad de disfrutar de ello, sino que lo disfrutan los extraños. Esto es vanidad y mal doloroso. Entonces, ¿cómo es que Dios da y la persona, aunque pareciera, porque dice todo lo que desea su alma? Y en el final, el tema es que estas personas a quien Dios les permite tener bienes, honra y nada le falta, y riqueza, en algún momento no ver a Dios, solamente ve las riquezas, ve los bienes y ama los bienes, ama las riquezas y no al Dios que da las riquezas. Entonces volvemos al punto de atrás. Cuando las personas se vuelven tacaña, cuando las personas actúan con tristeza y se apega a las cosas, y aún puede caer en la mentira. Entonces, aún teniendo las cosas, no las disfruta. No. Y usted podrá haber tenido conocimiento de personas que tienen muchas cosas, pero no son felices con lo que tienen. Al contrario, lo que tienen les está causando una gran carga. Los está quitó la paz, les quitó la alegría, les quitó todo, porque están avarientos por lo que hay. Y llega el momento en que Dios pone la barrera, y cuando Dios pone la barrera, Dios pone la barrera. Entonces, aquí es donde se cumple también lo que dice Eclesiastés 2:26. Al que agrada a Dios, Dios le da sabiduría, ciencia y gozo, los tres. Pero primero sabiduría, ciencia y gozo, para no cometer el error que está cometiendo este. ¿Sí? Y entonces el que comete el error de recibir riqueza, recibir bienes y todo lo que su alma desea, pero no disfruta, entonces el Señor dice, transfiéralo. Al pecador le da trabajo para que recoja, amontone y luego déselo al que agrada a Dios. Se transfiere. Escúcheme, creo que estoy hablando a alguien esta mañana, y quizás a más de uno. Y la palabra no viene para humillar ni para ofender, viene para corregir. Y si la palabra llega a tiempo, eres un ganador. Eres un ganador. Y yo gané cuando entendí la palabra. Y estoy ganando. Pero mira cómo define el final de estas personas. Aunque el hombre engendrara 100 hijos y viviera muchos años, y los días de su edad fueran numerosos, si su alma no se sació del bien, ahí está, y también careció de sepultura, yo digo que un abortivo es mejor que él. Está fuerte, ¿verdad? Es una sentencia tenaz. Entonces, cuando inicio el mensaje, le estoy diciendo que tengamos más comprensión. No piense nadie por tener casas bonitas, por tener vehículos de marca, del top, que con eso usted no impresiona a Dios con eso. Al contrario, es al contrario. Cuanto más tenéis, y más Dios permitió que lo alcance, más responsabilidad hay. Y hay que dar cuenta de lo mucho que recibió y de lo nada que hizo. Hay que prestar cuenta. Entonces aquí dice que mejor hubiese sido que no haber nacido. ¿Sí? Un abortivo es mejor que él. Tremendo. Pero luego viene Jesús y pone así: si alguno me sirve, sígame. Y donde yo estuviere, allí también estará mi servidor. Si alguno me sirviere, mi Padre lo honrará. Wow. Mi Padre lo honrará. Conclusión. Abra la puerta de la abundancia. Si la honra del Dios a quien amamos viene porque lo honramos, es que la puerta llegó con toda la honra. Ábrala Yo dije, ábrala. De nuevo, ábrala. Y cuando usted la abre, no la deje abierta y usted afuera. Entre, entre. Yo entré. Ese es un testimonio que me gusta dar. No me canso, aunque a veces parece que estoy repitiendo mucho. Pero no importa. Yo tenía 13 años. Y estaba preparándome para el bautismo y decidí honrar a Dios con mis primicias. Y pedí a mi papá que me diera la ayuda que me daba por ser el distribuidor de pan para un grupo de una zona donde se hacía la entrega de los panes que nos compraba, que me pagara diario. No, porque él me daba una ayuda para yo sentirme bien. Entonces esta ayuda, como yo voy a bautizarme y voy a cenar en la cena del Señor, entonces yo quería ofrecer a Dios mi primicia en el día del bautismo y de la cena. Y junté 90 billetes, 90, que fue el tiempo transcurrido. Y los billetes que venía arrugado, yo lo planchaba. Y la plancha de aquel entonces no era como las de hoy, eléctrica, no, era carbón. Entonces, para que el billete quedara bien organizadito. Y en el día de la cena yo estaba ahí con mi mamá y para dar al Señor mi ofrenda. Y era un paquete bien organizadito y lo puse. En ese tiempo eran los diáconos, igual que aquí servidores recibió, pero el diácono que me recibió era como un sargento. Y me miró y dijo, ¿qué es eso, niño? Yo le digo, mi ofrenda. Y no lo creyó, entonces puso la mano y recogió lo que yo puse en el alfolín. Entonces, y abrió, mi mamá se le clava los ojos, y yo también. Y me abrió, y cuando vio que era billete que estaba bien organizadito, dice, Dios te bendiga. Me bendijo. Y eso es lo que yo quería. Entonces llevó mi ofrenda. Pasaron así en pensamiento como un mes y algo. Tuve un sueño en el cual estaba en un lugar y se preparaba una mesa grandísima. Y están preparando alimento y va llegando gente. Y la persona que está sirviendo la mesa me busca y me dice, mira, así serán tus días. Y eso me quedó en la mente. Que mi futuro sería un futuro de abundancia. Tenía solo 13. Hoy estoy más allá de y he visto el cumplimiento. Pero si alguien puede dar testimonio, yo quisiera dar con los que dan testimonio. Con Dios nunca se pierde. Con Dios siempre se gana. Por supuesto que cuando tengo la oportunidad de dar, activo mi cuidado a quien estoy dando. ¿Por qué estoy dando? Para no caer en la trampa del abuso de la fe, de la bondad. Entonces, procuro ser dirigido por el Espíritu Santo y ser fuente, ser pan. Y doy testimonio. Cuando a mí me preguntan, ¿cómo logra usted hacerlo? La respuesta está, es que si yo siembro, cosecho. Y si yo soy persona consciente de servir a Dios con mis primicias, con mis ofrendas, con mis diezmos, tengo una puerta abierta de tesoro. Y a donde quiera que yo vaya y a donde quiera que ponga mis manos, ahí estará el Señor con la fuente y con las transferencias.
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2: De hecho, con agrado he visto que varios están en el camino y van conmigo, haciendo. Mire cuántos sobres ya recibí. Pero déjeme llamar a una persona acá. Maribel Flores. ¿Dónde está Maribel Flores? Incluyo el testimonio en el mensaje, porque el que viene como conclusión es: abra la puerta de la abundancia. Diga conmigo: estoy siendo llamado, pero dígalo con fuerza: estoy siendo llamado para abrir la puerta de la abundancia. Por favor, suba. Sí. Estoy abriendo la puerta de la abundancia. Aquí la tengo. Quiero que salude a la iglesia. Hace un par de años estuviste aquí. Y oramos por ti porque había un sueño y había un pacto. Hoy, años pasaron, tú vuelves, pero tienes una respuesta consolidada y otra vez está tu pacto y tu primicia.
3: Bendiciones, mi nombre es Mariam y así como dijo el pastor, hace 5 años estuve en este mismo altar presentándome a Dios mi sueño, mis anhelos y he visto que con la fidelidad y con creer en Dios, en realidad los sueños en Él se cumplen y hoy estoy de vuelta con mi título de bioquímica y de verdad simplemente se lo debo a Él porque de no haber sido por Él esto no hubiese sido posible.
2: ¿Pero dónde estudiaste?
3: Estudié en Nueva York, Estados Unidos y bueno, bioquímica.
2: Dame el nombre de tu universidad.
3: Me gradué de Queens College, es una universidad reconocida en Nueva York y bueno, especialmente por la ciencia.
2: Bioquímica. Niña nacida, criada en el Señor. Aquí está su madre con lágrimas, algunas veces de esperanza. Luego lágrimas de protección por su hija. Y hoy lágrimas de gratitud. Si Dios lo hace con ella, con Mari, también lo hará contigo. Ahora, si preguntamos cuánto cuesta estudiar en Nueva York, en un college de ese nivel.
3: Cuesta bastante. Al año vale $26,000, que sería un promedio de casi 100 millones de pesos.
2: 100 millones, poquito. Sí. Por año, ¿y son cuántos años?
3: Estudié por 5 años.
2: Bueno, póngale ahí $500,000 para una carrera. ¿Puede una madre pagar eso? Escúcheme. Con Dios nunca se pierde. Con Dios siempre se gana. Pero somos testigos de tu fidelidad. No es una fidelidad de millones de que se da, no, porque no hay millones. Es lo que hay, la bendición. Si tu bendición es $1,000, es $1,000. Pero los ojos de Dios lo vio. Y lo hiciste con honra. Si es 10, es 10. Si es 1,000,000, si es 6 millones, es. Y mire lo que está respondiendo Dios. En 5 años. $500,000 para poder concluir una carrera. Levanta tus manos, por favor. Padre, te damos gracias. Primero por la vida de Mariel. Aquí está trayendo un testimonio gigantesco junto con su madre, en la cual a nosotros nos estremece por el valor de la honra que ella ha transferido a ti. Y transfiere a nosotros con contar su testimonio. Cómo nos alienta, cómo nos bendice. Oh, porque ella es nosotros. Ella es la niña que está en la casa de mi hermano, de mi hermana, del papá, de la mamá, del trabajador, del obrero. Ella es la adolescente que salió a la escuela, al colegio, que se pagó con sufrimiento, sacrificio para lograrlo. Ella es la joven que fue a la universidad llena de esperanza. ¿Cómo lograré? ¿Cómo lograré? Pero tú eres el Dios que lo hizo realidad, y hacer con ella también hará con las que están con el sueño, con el anhelo, con las familias que están aquí. La cubrimos con el manto de tu amor. Que esta profesión no sea para quedar un título en una pared, no, como bioquímica ella pueda avanzar en su carrera, y pronto que tengamos noticias aún mayores que las que estamos teniendo hoy. Ábrase todas las puertas para Mariel Elaña Salcedo Flores, y que su crecimiento sea progresivo en aumento en el nombre de Jesús, y que ella con su madre mantenga la fidelidad, el amor y sobre todo la honra al Dios eterno. Amén. Te bendigo. Gracias. Bien. Aquí tengo otra. Testimonio, dice Magola Quintero Pérez. Me hace aquí un cuento, un recuento de una, en una comisión que le pusieron hasta Arauca y varios pueblos, y lo cumplió y ya recibió su pago, primer pago, y dice, es del Señor. ¿Cuánto cree que el Señor merece? También tengo otro, Lilian Sandoval Salazar. Está trayendo su ofrenda especial de primicias. Miriam Quintero, su ofrenda de misiones, dice, primicia para las misiones. Gloria a Dios, y está lo mío. Tenía 13 años, hoy tengo un poquito más, pero aquí sigo, por mi casa, por mis hijos, por mis nietos, por mis bisnietos, por aquellos que no lo pueden hacer hoy. Lo hago por ti. Te uno a mí. Te uno a mí. Y no saldrás de aquí con sentimiento de culpa por no poder dar, porque no tienes. Yo estoy contigo. Y la mano del Señor, así como es conmigo, será contigo. Y voy a ver el día que vendrás aquí para dar testimonio de lo que Dios ha hecho contigo a partir de hoy. Levanta tus manos. Señor, te damos gracias. Este es un tiempo, Señor, de honra absoluta. Shalamakote nerehama nacía que acaba. Estamos en el grupo de los que te honran. Y jamás queremos estar en el grupo de los que te deshonran. Diga conmigo, cierro la puerta. Pero dígalo con fuerza, cierro la puerta a toda actitud que deshonre a Dios. Con Dios se dar con alegría, porque Dios ama al dador alegre. Amén, amén, amén. Las puertas de la abundancia se han abierto. Por lo tanto, yo proclamo, soy uno con Dios. Todos conmigo diga, soy uno con Dios. Estoy de acuerdo con su visión en todo. Vivo en plenitud y obediencia. Nací para ganar. Jamás aceptaré la pérdida. Hoy nada ni nadie me robará la visión. Veo con los ojos del Espíritu lo que Dios preparó para mí. Seré diligente en cumplir con el sueño de Dios. Hoy no permitiré que nada me distraiga. Viviré cada día conectado a la luz de la revelación. Mi corazón está inundado del amor de Dios, y tengo el carácter de Cristo para no despreciar las bendiciones. Las honraré. Me moveré en plenitud y obediencia, escuchando la voz del Espíritu y obedeciendo. Nada me distraerá, porque la hora de mi posesión ha llegado. Mi vida está bajo un pacto de promesa. Por lo tanto, no me dejaré engañar. Cumpliré la palabra. Todo lo que Dios dijo de mí fluirá con poder y gloria. sirviendo, sirviendo, sirviendo. Te creo, Señor.
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3: 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Ella cuida de los demás y se sacrifica por ellos. Sin duda, muchas veces la madre deja a un lado sus sueños y proyectos por cumplir los de sus hijos. Eso hace que un hogar sea transformado por el amor incondicional de una madre, que es guiada a tomar la decisión de ejercer lo establecido por Dios para sus vidas dentro de un ambiente netamente familiar. La madre juega un papel fundamental en la dinámica de la estructura familiar. Son dos roles en uno, lo que estableció Dios, mujer y madre. Por eso es importante que todas en el hogar velen por el bienestar físico, emocional y espiritual.
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Hoy quiero hablar de los que no tienen nada, los del alma gastada, lastimada, remendada, los que tienen vacía la mirada, los que corren contra el viento y no les queda tiempo, los invisibles, los descartados, los abandonados. Es tiempo de que miremos al de al lado y les

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2: 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Los hijos crecen rápido y se van. Los padres envejecen y las oportunidades para compartir no vuelven. Dios nos enseña que el hogar debe ser un lugar de refugio, comprensión y amor. A veces creemos que dar lo material es suficiente, pero la familia necesita presencia, diálogo, afecto y amor. Un hogar puede sanar cuando alguien decide escuchar, abrazar y volver a orar juntos. No permitas que el orgullo o la distancia enfríen a quienes amas. La familia es el regalo más valioso que Dios puso en nuestras manos. Cuídala antes que sea demasiado tarde.

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1: Oh, cuán bueno.

0: ¿qué hace cuando el dinero no alcanza? Cuando el dinero no alcanza, se necesita confiar en las promesas que Dios da. ¿Qué es lo que necesita? Ayúdeme, ¿qué es lo que necesita? Confiar en las promesas que Dios da. Juan 16:24. Ese texto es uno de mis favoritos en los evangelios. Hasta ahora nada habéis pedido en mi nombre. Pedid y recibiréis para que vuestro gozo sea cumplido. Wow. ¿Cuánto da gloria a Dios por eso? ¿Sí? Es extraordinario. Cuando comencé a probar eso, y fue mi mamá la que me alertó con ese texto, en aquel día que yo regresé de mi encuentro con el futuro. Entonces, cuando ella me vio y me preguntó qué pasó, y le conté, y luego ella me dijo: recuerde eso. Si el Señor está en ti y sus palabras están en ti, pedirás todo lo que quieras y te será hecho. Me dijo mi mamá, y yo tenía 13 años, y lo acepté. Dos, saber honrar a Dios con gratitud en el dar. ¿Dar qué? Diezmos. ¿Dar qué? Ofrendas. ¿Dar qué? Primicias. ¿Dar qué? Pactos. Cuando una persona responde a Dios espiritualmente por esta vía espiritual y aprende a dar, consagra lo que tiene y hace que el cielo lo proteja, lo guarde y lo bendiga. Si no hacemos, pues nuestra economía queda expuesta. Y ahí muchos ya tienen la experiencia. Lo que yo no quise dar a Dios se fue de otra manera. Cuando uno da, uno tiene gusto, alegría, pero cuando se le quitan a uno, no entiendo por qué no salió bien las cosas, por qué perdí, por qué esto, por qué lo otro. Y hay un montón de preguntas que la respuesta es una sola. Dejaste a Dios por último. Quitaste a Dios de la protección de tus bienes. Tus bienes están expuestos. ¿Sí? Malaquías. Es extraordinario las promesas que hay aquí. Traed, puede leer usted conmigo para que no sea yo solo leyendo. Diga: traed todos los diezmos al alfolí y haya alimento en mi casa. Y probadme ahora en esto, dice Jehová de los ejércitos, si no os abriré las ventanas de los cielos y derramaré sobre vosotros bendiciones hasta que sobreabunde. Atención. Nosotros fuimos hasta el tercer nivel. Ahora estamos en un cuarto nivel. Sobreabunde. No solo tengo abundancia, sino que tengo sobreabundancia.
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Señor se manifestó a mí hace ya mucho tiempo diciendo: con amor eterno te he amado, por tanto te prolongué mi misericordia, por cuanto en mí pusiste tu amor. Yo también te libraré, te pondré en alto, por cuanto has conocido mi nombre. Me invocarás y yo te responderé. Contigo estaré yo en la angustia, te libraré y te glorificaré, te saciaré de larga vida y te mostraré mi salvación.

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1: ¿Eres verdaderamente espiritual o religiosa? La verdadera espiritualidad no se mide por cuánto de la Biblia tienes en la mente, sino por cuánto de la Biblia vives, respiras y gobierna tu corazón y tus acciones. Una mujer que viva la palabra puede cambiar la atmósfera de su hogar porque vive llena del Espíritu Santo. Puede hacerle frente y oposición a cualquier oposición que se quiera levantar. Una mujer llena del Espíritu Santo puede ser como una antorcha encendida que alumbra toda oscuridad. Una mujer espiritual es una mujer guerrera que siempre porta la armadura de Dios.
2: La bendición de la puntualidad. Hay bendiciones que muchos se pierden por llegar tarde. La primera oración, la alabanza, la palabra de bienvenida y esos minutos donde Dios prepara el corazón para recibir el milagro. Ser puntual también es una forma de adoración, porque cuando amas la casa de Dios, deseas estar allí desde el principio. Jesús dijo: buscad primeramente el reino de Dios y su justicia. Mateo 6:33.
3: Haz de la puntualidad un hábito espiritual.
2: Prepárate con tiempo, sal más temprano y llega con alegría a la casa del Señor. Una iglesia puntual es una iglesia comprometida con Dios.
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1: ¿Cómo me gustaría conocerla?
2: Tranquilo, Jaime, tranquilo, ya va a llegar.
1: Sí, ya va a llegar, pero mientras tanto, ¿qué hago, pastor?
2: Orar, Jaime.
1: Ah, orar, yo no tengo ganas de orar, yo tengo ganas de tener novia.
2: Jaime, dice la Biblia, todo tiene su tiempo.

0: Es así, Jaime. ¿Sabes lo que pasa? Es que si vos no te encomendás en las manos de Dios, tu corazoncito y el de ella pueden salir malheridos.
1: Sí, pero yo me la banco bien, ¿eh? No habría problema, por eso soy fuerte.
0: Mirá, yo también una vez dije soy fuerte y cuando me dejó mi primera novia me quedé llorando en un rincón.

0: Mire, lo estuve pensando. Ya pasa el tiempo, Dios no hace nada y yo ya me canso, pastor.
1: Pero cómo me... Pero Jaime, ¿cómo vas a decir que se te está pasando el tiempo si recién tenés 15 años, papá?
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1: No corras para Dios. Llegando tarde otra vez, corriendo, apurados, distraídos.
2: Dios merece más que nuestras obras de tiempo.
1: Cuando llegamos temprano al templo, demostramos reverencia, orden y amor por su presencia. La Biblia dice, todo hágase decentemente y con orden. Primera de Corintios 14:40. El próximo servicio, haz algo diferente. Llega temprano, ora, adora y prepárate para recibir tu milagro. 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
3: Un corazón que nunca se rinde, el corazón de una madre. Una madre tiene la fuerza de levantarse aunque sienta que está llegando a su límite. Muchas veces calla sus lágrimas para no preocupar a sus hijos. Y aunque el mundo no vea su esfuerzo, Dios sí lo ve. Ella ora en silencio y aconseja con amor. Ella está presente en cada comida servida, en cada noche de desvelo, en cada abrazo sincero. Dios puso en ellas una fuerza especial para levantar hogares con amor y sacrificio. Después de Dios, el corazón más parecido al amor suele ser el de una madre.
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Adoramos, oh Señor. 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

Ahora, ahí tengo yo una notica, con esta termino. Marta y María, en un momento oportuno de dolor, de aflicción, su hermano está enfermo, Jesús está lejos, y ellas inteligentemente le mandan un mensaje a Jesús. Y al mandar el mensaje, ¿qué dice? ¿Qué dice? Señor, qué belleza. Señor, el que tú amas. El que tú amas. Yo no sé si usted, lector de la Biblia, con todo el cuidado, se da cuenta que esa es una expresión de inteligencia espiritual. El que tú amas está enfermo. No dijo Lázaro. El que tú amas. Es una proclama. Está enfermo. Y al decir eso, cuando Jesús llega, llega tarde. Y ellas están confundidas. ¿Y por qué llegó tarde? Porque lo ama. No me entendió. ¿Por qué llegó tarde? Porque lo ama. ¿Y cuál es la prueba de que está llegando tarde porque lo ama? Porque no lo va a sanar de una gripa, ni de una enfermedad común. No, lo va a sacar de la muerte. ¿Sabe lo que está diciendo Jesús? Porque te amo, te voy a dar lo máximo. ¿Hay alguien aquí que quiere lo máximo de Él? Levánteme su mano, porque ahí va. Diga, porque Él me ama, Él me va a dar lo máximo de Él. ¿Qué es lo que me va a dar? Me va a dar vida. Wow. ¿Sabe lo que está diciendo? Que el amor te protege de la muerte también.

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